0: fue con todas, Juan, en esta canción es Mala Gente. ¡Juanes! ¿Qué pasó, Juanes? Mamita mía, Mala Gente de Juanes a esta hora de la noche en Tiempo de Luna.
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0: Oiga, sí ha notado que cuando usted llega a la casa, bueno, los que tengan mascotas, específicamente perros, cuando su perrito se pega unas tiradas así, no es que recién se levantó. Esto tiene un significado. De pronto usted se la ha pillado, pero dice, no ha analizado bien la situación. Cuando su perrito llega, usted está llegando al trabajo, no sé, de la calle por lo menos, y él está contento, feliz, y de pronto el perrito, uy, llegó y se pegó una estirada. Bueno, yo les voy a comentar de qué se trata eso. Ese estiramiento que hace tu perro cuando te ve podría ser una de las formas más sinceras de decirte que se siente feliz de estar contigo. Aunque estirarse ayuda a activar los músculos después de dormir o descansar, los expertos, obviamente pues en el comportamiento canino, explican que cuando este gesto ocurre justo al encontrarse con una persona de confianza, el perrito pues también puede funcionar como una señal de relajación, de bienestar y de mucho, pero mucho afecto. Es su manera de demostrar que se siente seguro en tu presencia y que está listo para compartir tiempo contigo. Muchos perros repiten este comportamiento antes de jugar, salir a pasear o simplemente acercarse a recibir caricias. Es un pequeño gesto que pasa desapercibido para muchos, pero que dice mucho sobre el vínculo que han creado con su familia. ¿Tu perro también hace este estiramiento cada vez que llegas a casa? Bueno, ya te lo pillaste. Mire todo lo que ocurre ahí, las sensaciones que hay. Dice mucho sobre el vínculo que ha creado con su familia este pequeño estiramiento. Pero tú dices, no es perro, este perro es flojo. Está dormido, está estirando, no. Mire todo lo que simboliza este estiramiento de tu perrito cuando te veo, por lo menos cuando estás llegando a casa. Muchos piensan que es solo una forma de despertarse luego de una siesta, pero la verdad es que significa mucho más que eso. Recuerda bien, ese es un gesto que te está demostrando tu mascota, pues, porque se siente feliz y porque en ese momento va a compartir algo muy importante, que es un espacio que le puedas dedicar. Son las 7 de la noche, 10 minutos. Aquí estamos. Así vamos en esta noche. Tiempo de Luna nos pertenece con Radio Tiempo.

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Así va esta noche en Tiempo de Luna de Radio Tiempo. Vapear en espacios cerrados en Colombia tiene una multa y están entre 752 mil pesos y 933 mil pesitos colombianos. Te cuento. En los últimos años se popularizó el uso de vapeadores en lugares públicos, más bien, ¿verdad? En cualquier lugar, básicamente. En los últimos años se popularizó este uso de vapeadores, los cigarrillos electrónicos, ¿verdad? La historia de estos se remonta décadas atrás y tanto su uso, fabricación y contenido son los principales elementos que los distinguen. Sin embargo, la normatividad acá en Colombia actualmente sanciona el uso de estos productos nocivos para la salud en espacios cerrados. En efecto, la ley 2354 del 2024 fija las reglas del consumo, la venta, la publicidad y la promoción de los cigarrillos electrónicos, productos de tabaco, sus derivados y mucho más. Necesarios para su funcionamiento son, obviamente, pues todos estos productos pues, para que pueda surtir un efecto. Además, según explica un artículo de la Universidad de La Salle, acá en Colombia, la normativa existente, la prohibición de fumar en espacios públicos estos cigarrillos electrónicos o eléctricos, más bien, estos vapor en lugares cerrados y el uso de cigarrillos electrónicos, esto tiene una fundamentación en la salud pública y podrían las personas que se animen a hacerlo a tener una multa de 752 mil pesos hasta 933 mil pesos también. Para la persona que vapea en un espacio cerrado, se le impone la multa tipo 3 prevista en este Código Nacional de la Policía, equivalente a 16 salarios mínimos diarios legales vigentes. Recuerde bien, 16 salarios mínimos diarios legales vigente en Colombia es la pena para aquella persona que esté vapeando en espacio cerrado. Puede variar pues, también esta multa entre los 752 mil pesos, como les decía, y los 933 mil pesos. Además, por ejemplo, si es un espacio, póngale usted un bar y el dueño del bar permite que esto ocurra en ese lugar, un restaurante por lo menos, la persona propietaria de ese lugar es multado con esta cantidad. Entonces, pues ya usted lo sabe, ¿no? Vapear en espacios cerrados en Colombia tiene una multa, unos 752 mil pesos y 933 mil pesos y hasta 16 salarios mínimos vigentes. Si es el caso de que ocurra en otro lugar o esté afectando a un grueso número de personas en ese momento. Son las 7 de la noche, 25 minutos. Un abrazo para usted que va camino a casa. Está camino a casa a esta hora, disfrutando de la señal de Radio Tiempo. También saludamos a los que nos llevan en su teléfono móvil, en la aplicación oficial de Radio Tiempo, y ustedes que están a través de la web en www.radiotiempo.co, en cualquier lugar, eso sí, muy consentidos, escuchando Radio Tiempo todo el tiempo.

0: La Niña Que Fui, que gran éxito que tiene por estos días como banda sonora de nuestras oyentes, Cani García, y en esta noche la tenemos por aquí en Tiempo de Luna.
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0: Curiosidades del amor. ¿Será verdad que los hombres nos olvidamos de los amigos cuando conseguimos novia? ¿De verdad los hombres se olvidan de sus amigos cuando consiguen novia? Seguramente has escuchado la frase de que el 87% de los hombres deja de lado a sus amigos cuando inicia una relación. Aunque esa cifra se ha viralizado en redes sociales, la realidad es que no existe un estudio científico oficial que lo confirme. Lo que sí han encontrado diferentes investigaciones es que cuando una persona se enamora, suele dedicar más tiempo y energía a fortalecer el nuevo vínculo sentimental. Es un comportamiento completamente normal durante las primeras etapas de su relación. Totalmente normal. Ah, claro que sí. Sin embargo, los especialistas en psicología coinciden en que una relación sana no debería significar el abandono de las amistades, el abandono del barco. Mantener el contacto con los amigos, compartir con la familia y conservar espacios personales ayuda a construir relaciones más equilibradas y duraderas. Mire, de hecho, estudios recientes también advierten que muchos hombres están perdiendo sus redes de apoyo emocional, lo que puede hacer que toda esa carga recaiga únicamente en la pareja. Al final, el verdadero reto no es elegir entre la pareja o los amigos, sino encontrar un equilibrio. Un amor saludable suma, acompaña y fortalece las demás relaciones importantes de tu vida en lugar de reemplazarlas. ¿Usted qué opina? ¿Has visto que alguien desaparezca de su grupo de amigos cuando consigue pareja? Bueno, ahí está la explicación. Los hombres se olvidan de sus amigos cuando consiguen novia. Yo diría que no, y continúa el parche. Simplemente pues que hay otro espacio donde ahí hay que abonar bastante terreno y dedicarle tiempo, pero no es que nos olvidemos de los amigos, para nada. Son las 7 de la noche, 38 minutos. Curiosidades del amor a esta hora de la noche en tu Radio Tiempo.
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0: Qué bonito tema, ¿eh? Una canción que a esta hora disfrutamos en la noche, un éxito que cantamos a todo pulmón. Diego Torres, desde la Argentina, Color Esperanza, 7:50. Qué buena noche esta. Qué buena noche la que vivimos en Sincelejo por cuenta de Radio Tiempo.
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0: 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Jaden Smith. Jaden Smith es el hijo de Will Smith. Abrió un restaurante donde pagar es opcional. Si la persona no tiene dinero, come gratis. Y si puede, pues puede pagar por otros. I Love You Restaurant es una iniciativa benéfica fundada por Jaden Smith, el hijo de Will Smith, con una misión simple pero poderosa: alimentar a quienes lo necesitan. Todo comenzó como más bien un proyecto para abastecer de alimentos a personas en situación de calle, pero en este momento este proyecto ha crecido e incluso cuenta también con el apoyo de su papá, de Will Smith. En lugar de centrarse en el lucro, Jaden Smith se enfocó en el impacto, usando la comida como una forma de difundir amor y generar conciencia sobre el hambre y la desigualdad. Es un recordatorio de que el verdadero éxito no se trata solo de ganar, sino de usar lo que tienes para marcar la diferencia. Jaden Smith, el hijo de Will Smith, abrió un restaurante donde pagar es opcional. Si la persona no tiene dinero, come gratis. Y si puede, pues puede pagar también por otros. Qué bonita labor, qué buen gesto. 7:51, Sincelejo, aquí estamos. Un lunes que nos pertenece, escuchando Radio Tiempo todo el tiempo.
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1: Hoy comparto con ustedes una palabra que está en el libro de Lucas, en el capítulo 12, en el verso 15, que enseña: y les dijo, mirad y guardaos de toda avaricia, porque la vida del hombre no consiste en la abundancia de los bienes que posee. Muchos se sorprenderán al saber que Jesús habló del dinero incluso mucho más que del cielo y el infierno. De hecho, 16 de las 38 parábolas que existen en la Biblia se refieren a cómo manejar las finanzas y los bienes. La Biblia contiene 500 versículos de cómo orar y un poco menos de 500 versículos acerca de la fe, pero contiene más de 2.350 versículos relacionados con el tema del dinero y las posesiones. Jesús en esta parábola precisamente nos advierte que el mayor problema es la avaricia, que a veces se enquista en nuestro corazón, y hoy vivimos en una sociedad bombardeada de materialismo y de consumismo que otorga valor a las personas por el dinero que tengan, por las posesiones y los logros. Pues los que quieren enriquecerse caen en la tentación y se vuelven esclavos de sus muchos deseos. Estos afanes insensatos y dañinos hunden a la gente en la ruina y en la destrucción. La Biblia nos enseña que esas luchas revelan el corazón de las personas. Muchas veces la codicia y la avaricia han invadido el corazón y por eso hemos visto riñas entre hermanos por una herencia. El poner nuestra felicidad en las cosas del mundo nos trae duras consecuencias. El Señor nos enseña que nuestra mirada esté en las cosas de arriba, no en las de la tierra. Aprendamos a depender totalmente de Dios, pues nuestras intenciones pueden estorbar nuestras oraciones. Él conoce nuestras necesidades y las suplirá, pero la gloria es solo para Él. El problema del hombre de la parábola no era que pedía que su hermano compartiera la herencia con él, esa petición era válida. Lo que Jesús detectó es que este hombre tenía un problema de avaricia. La persona avariciosa es aquella que nunca está satisfecha con lo que tiene. Su razón de ser es tener más y mejores cosas. La persona llena de avaricia nunca piensa en las necesidades de los demás ni ve la importancia de ayudar a otros. Al parecer, el hombre de la parábola ya tenía suficiente, pero anhelaba acumular más riquezas. Los hijos de Dios no debemos ser así. Él no nos provee para que acumulemos, sino para que sigamos su ejemplo de generosidad, compartiendo con los demás. Tengamos mucho o poco, siempre hay algo con lo que podemos ayudar. Jesús fue contundente, debemos abstenernos de toda avaricia. Él no desea que vivamos para nuestras posesiones, sino que usemos lo que tenemos de forma sabia y con el firme propósito de llevar su amor y su presencia a los que nos rodean. Pido a Dios con todo mi corazón que esta verdad eterna haya sido revelada a su vida.
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0: Muy inconfundible e inigualable la voz del Sol de México, Luis Miguel, con eso que se llama Palabra de Honor. Te digo muy buenos días. Antes escuchábamos algo de Marisela. Bueno, son tus canciones favoritas para iniciar esta jornada laboral con esa bendición de Dios de una a nuestros fieles oyentes, conectando sus emociones a los 97.3. Aquí estamos, como cada mañana, dándole play a buena música, buenos éxitos. Me imagino no se perdieron ya ese ejercicio espiritual lleno de luz, de amor y de mucha esperanza para la bonita familia Radio Tiempo. Dirección y programación de Robert Moreno, contigo Jaime Gómez, arroba soy Jaime Gómez. A esta hora te invito para que tú también dejes tu saludo, ese mensaje de muy buenos días. Notas de cumpleaños, ¿quién estará cumpliendo un año más de vida en este 4 de agosto de 2026? De una puede dejar ese mensaje de felicitación, ahí está habilitado nuestro WhatsApp. 321-50-7793. Inicia mejor tu día.
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1: Oye, echemos un vistazo cómo está la situación del clima para el día de hoy. Les cuento que cielo parcialmente nublado a esta hora de la mañana. Temperatura de 26 grados centígrados. Vamos a tener una máxima de 33 grados centígrados. Se pronostica calor excesivo y también hay pronóstico de lluvia para este martes 4 de agosto de 2026. Según este último reporte, es la situación del clima ya para el día de hoy, para este martes 4 de agosto de 2026. Se pronostica entonces calor excesivo y también hay pronóstico de lluvia. Esperemos a ver qué pasa, qué sucede, si se cumple esa probabilidad de lluvia para el día de hoy. Situación del clima a esta hora de la mañana, mientras disfrutamos del aroma de un muy buen café. Nos tomamos ese muy buen café en este martes, solo en compañía de Radio Tiempo, todo el tiempo.
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1: Echemos un vistazo a esta hora a nuestro calendario de efemérides. A esta hora de la mañana les cuento que hoy, 4 de agosto, se conmemora el Día Internacional del Leopardo Nublado, una fecha dedicada a crear conciencia sobre la importancia de proteger a uno de los felinos más enigmáticos y menos conocidos del planeta. El leopardo nublado, este majestuoso animal, habita los bosques tropicales del sudeste asiático, desde el Himalaya hasta Malasia e Indonesia. Se distingue por las grandes manchas en forma de nubes que adornan su pelaje, de ahí su nombre. 4 de agosto se conmemora el Día Internacional del Leopardo Nublado. Oiga, hoy cumpliendo un año más de vida, Barack Obama, abogado y político estadounidense, presidente de los Estados Unidos entre 2009 y 2017. 65 años está cumpliendo el expresidente de los Estados Unidos, Barack Obama. Bueno, ahí está, datos de efemérides. A esta hora de la mañana, nuestros oyentes que inician mejor su día, oyentes que despiertan a tiempo con Radio Tiempo.
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4: Esta es una de las muchas historias que suceden conmigo. 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
1: Oye, aparte de canciones que seguramente cantamos con el alma, con el corazón y a todo pulmón en este día martes en compañía de los 97.3 con el gran Roberto Carlos. Como cada bonito día compartimos un mensaje en redes sociales, el de hoy. Debemos tener un código de amor. Vivimos en un mundo donde cada día parece haber más prisa, más diferencias y menos tiempo para comprender a los demás. Por eso todos deberíamos tener un código de amor, un conjunto de principios que según nuestras palabras o que guíen nuestras palabras, nuestras decisiones y la manera en que tratamos a quienes nos rodean. Un código de amor significa elegir el respeto antes que la crítica, el diálogo antes que la indiferencia y el perdón antes que el rencor. Significa recordar que cada persona libra batallas que no siempre podemos ver y que una palabra amable puede cambiar el rumbo del día de alguien. El amor no es solo un sentimiento, es una decisión que se demuestra con acciones. Está en escuchar con atención, en tender una mano sin esperar nada a cambio, en ser pacientes, en agradecer y en valorar a quienes forman parte de nuestra vida. Si cada uno viviera con ese código de amor, habría menos conflictos, más comprensión y más esperanza, porque al final no seremos recordados por lo que tuvimos, sino por el amor que fuimos capaces de compartir. Que nuestro código de amor sea simple, pero poderoso: respetar, comprender, perdonar y amar. Ese es el lenguaje que siempre transforma vidas. Tremendo mensaje, ya está publicado en nuestro Facebook, Radio Tiempo Sincelejo 97.3, ahí resumido en X. Estamos como arroba Radio Tiempo 973. Ahora, ¿tú quieres tener este mensaje vía WhatsApp? Bueno, me escribes. Te lo mando de una, ahí está habilitado, 321-50-77973. Inicia mejor tu día, despierta a tiempo, Radio Tiempo.

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1: Oiga, par de canciones con el gran Cristian Castro a esta hora de la mañana. Oiga, se mantiene esto bastante nublado. Bueno, ya les contaba que para hoy se pronostica tanto calor excesivo como probabilidad de lluvia. Oiga, saludos a nuestros fieles oyentes, los que se toman ese momento de dejarnos saber que nos escuchan. Por ejemplo, desde Valledupar, María Bertel. Gracias, María Bertel. Desde Valledupar, Jaime, envíame el mensaje de hoy, por favor, listo. Por aquí le mandamos el mensaje de hoy, el que acabo de leer hace poco a nuestra fiel oyente María Bertel, que se encuentra en Valledupar. Oiga, Diego Ramírez, nuestro amigo taxista, nuestro amigo conductor, también se moviliza por las diferentes rutas, avenidas de nuestro Sincelejo. Diego Ramírez, ahí también le mandamos el mensaje de hoy. Gracias, Diego Ramírez, por ir ahí en tu taxi sintonizando y escuchando todo el tiempo Radio Tiempo. Candelaria Huelvas me dice buenos días Radio Tiempo, para felicitar a mi hermana, la señora Alba Huelvas, por estar cumpliendo un año más de vida hoy. Dios la llene de muchas bendiciones y sabiduría. Soy Candelaria Huelvas. Me dice, yo escucho Radio Tiempo todo el tiempo. Bueno, felicidades para la cumplimentada, para tu hermana, la señor Alba Huelvas. Que reciba, señor Alba Huelvas, el abrazo de su familia, de sus seres queridos, de las personas que tanto la quieren, de las personas que tanto la aman. Desde aquí le mandamos un gran abrazo a la señor Alba Huelvas. Hoy tiene la bendición, la fortuna de cumplir un año más de vida. Y bueno, tu hermana Candelaria Huelvas, que es una de nuestras fieles oyentes, nos hace llegar este mensaje de felicitación a través de nuestro WhatsApp 321-5077973. Sigue la música, martes, sintonizando y escuchando todo el tiempo Radio Tiempo.
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canción que nos entrega el ítalo venezolano Franco De Vita. A esta hora de la mañana solo importas tú. Tus canciones favoritas, oiga, para iniciar este nuevo día están aquí en Despierta Tiempo con tu Radio Tiempo. 6:57. Esto avanza rapidísimo, oiga, si esto avanza rápidamente. Estamos dándole play a buena música, a buenos éxitos, para que nuestros oyentes estén ahí conectando sus emociones a los 97.3. Oyente, para que lo tengas en cuenta, no te hace mala persona poner límites. No te hace mala persona priorizar tus necesidades. No te hace mala persona ser tú mismo, tú misma. No te hace mala persona cambiar de opinión. No te hace mala persona no estar de acuerdo. Ahí les dejo este datico a esta hora de la mañana a nuestros fieles oyentes. Desde la casa, muchos ahí en casa alistándose, preparándose para enfrentar cada reto de este nuevo día. Muchos en la ruta escolar. Bueno, ¿cuántos por ahí en la ruta escolar? ¿Cuántos directo al colegio, directo a la universidad a esta hora de la mañana? ¿Cuántos ya en su sitio de labores? Iniciaron esta jornada laboral un poco antes de las 6 de la mañana. Saludos para los que están ahí en clínicas, en hospitales, personal de médicos, enfermeros, enfermeras, los amigos vigilantes, los conductores, oye, los amigos taxistas que siempre van reportando la sintonía a través de nuestro WhatsApp. Bendiciones para cada uno de ustedes, que tengan un maravilloso día, un maravilloso mes de agosto, con esa bendición de Dios y en compañía de Radio Tiempo. Nos vamos a unos importantes mensajes. 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
2: Hoy activamos nuestro tiempo de película a esta hora de la mañana. Nuestros oyentes siguen ahí muy, pero muy conectados a los 97.3. Bueno, buenos días para los que se van conectando. Mil gracias a esta hora por pensarlo y decirlo. Jaime, yo sintonizo y escucho mi emisora favorita, Radio Tiempo, todo el tiempo. Ahí estamos como siempre con esa bendición de Dios y en compañía de Radio Tiempo. Saludos para los que siempre se conectan a través de la web www.radiotiempo.co. Los oyentes que a esta hora nos llevan también ahí en su móvil hoy han descargado esa aplicación Radio Tiempo. De verdad que mil y mil gracias. Mil gracias por llevarnos ahí en su móvil a cualquier ladito. Oiga, datazo de tiempo de película Spider-Man, Un Nuevo Día, superó rápidamente a La Odisea en la taquilla mundial tras su estreno a finales de julio de 2026. La película del superhéroe arácnido rompió marcas financieras en pocos días, rebasando los números que su contraparte en cartelera venía acumulando. Por ejemplo, primer día en Norteamérica, Spider-Man Un Nuevo Día recaudó 168 millones de dólares en su primer viernes, dejando atrás a La Odisea, que estaba en su tercer fin de semana con 14,5 millones. Recaudación global, la película de Marvel superó los 800 millones de euros a nivel mundial en tiempo récord, rebasando con creces la marca total que La Odisea había conseguido en sus primeras semanas de exhibición. Bueno, buenos datos que deja estas películas recientes, ¿cierto? La combinación de ambos títulos impulsó de manera drástica la asistencia global a los cines, rompiendo marcas de asistencia durante su fin de semana de estreno en conjunto. Así que hay películas buenas en cartelera ahorita mismo, La Odisea y Spider-Man Un Nuevo Día. Esta es tendencia, Spider-Man Un Nuevo Día superó rápidamente a La Odisea en la taquilla mundial tras su estreno a finales de julio de 2026. Buenas películas hay en cartelera actualmente. Dato de película para que inicies mejor tu día. Despierta a tiempo, Radio Tiempo.
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1: Inicia mejor tu día con ánimo, con entusiasmo. Juntos estamos cantando en esta mañana de martes una canción Radio Tiempo. Oye, hablemos un poco de esa gran gala de la Academia Latina de la Grabación, de los premios Grammy Latinos. Daddy Yankee es la persona del año 2026. Fue elegido en este 2026 el gran Daddy Yankee. La persona del año 2026 de la Academia Latina de la Grabación, siendo el primer artista del género urbano en recibir este galardón. El reconocimiento celebra sus casi 30 años de trayectoria, su impacto global en la música y su gran labor social. Fecha del evento, 11 de noviembre de 2026, va a ser el gran homenajeado. El gran Daddy Yankee es la persona del año 2026 de la Academia Latina de la Grabación. Oiga, para los que se van conectando, bienvenidos, mil gracias por elegir Radio Tiempo, para estar ahí conectando tus emociones, por estar ahí conectando tus emociones a los 97.3, escuchando estas canciones que llegan directo al alma, directo al corazón, canciones que llevan un bonito mensaje de amor para que inicies tu día de la mejor manera.
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1: Y avanzamos en esta mañana 7:22, echemos un vistazo que van titulando diarios para el día de hoy.
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1: Cuento que en información internacional van titulando el volcán de fuego en Guatemala. Es actualmente la noticia principal en ese país debido a una potente erupción iniciada el 3 y 4 de agosto, la cual obligó a las autoridades a declarar la alerta naranja a nivel nacional y a evacuar de emergencia a las aldeas de El Porvenir y las Lajitas. Guatemala cuenta con un total de 37 volcanes oficiales, de los cuales 3 se mantienen en constante actividad. Eso en información internacional para el día de hoy.
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1: Van titulando diarios internacionales. Europa enfrenta una de las peores crisis de incendios de su historia reciente, acumulando más de 434 mil hectáreas calcinadas en lo que va el año. Esta cifra duplica con creces la media histórica habitual del continente y está impulsada por sucesivas olas de calor extremo, sequías prolongadas y vientos impredecibles. España, por ejemplo, es el país más golpeado del continente, superando las 245 mil hectáreas arrasadas. Los focos más críticos se sitúan en la zona centro, obligando a decretar la emergencia nacional en áreas entre Madrid, Ávila y Toledo. Aunque la evolución en algunas zonas ha sido favorable, las autoridades mantienen la máxima alerta por un nuevo repunte de las temperaturas.
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1: Van titulando diarios en Colombia. Les cuento que el volcán Puracé se encuentra actualmente en estado de alerta naranja, lo que significa que hay actividad o que su actividad interna presenta cambios importantes, con valores máximos detectados desde que inició su monitoreo en el año de 1993. El Servicio Geológico Colombiano mantiene bajo vigilancia permanente este edificio volcánico debido a un incremento significativo en la sismicidad interna, emisiones recurrentes de ceniza y un flujo elevado de gases como el dióxido de azufre.
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1: Iba titulando diarios también en información local de nuestro Sincelejo. Sincelejo gestiona ante la nación recursos necesarios para finalizar la terminal de transporte. El proyecto de la terminal de transporte, un anhelo de los sincelejanos, ya transita en su tercera fase al contar con el código banco de programas y proyectos de inversión nacional que identifica los proyectos de inversión pública y ser asignados por el Departamento Nacional de Planeación. Bueno, esperemos a ver qué pasa con todo este tema y ojalá y se concrete para nuestro Sincelejo esa terminal de transporte. 7:25, lo que van titulando diarios para este martes. También te lo cuento, al iniciar este nuevo día.
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Bueno, continuamos en esta mañana acompañando a nuestros fieles oyentes, los oyentes que en este día martes están ahí puntualitos, muy fieles, conectando sus emociones a los 97.3. ¿Qué tal esa canción del maestro Juan Luis Guerra? Se llama Bachata Rosa. Oiga, les tengo por aquí el dato a esta hora en la mañana, los 7 miedos que se pueden experimentar después de los 60, los 7 miedos que se pueden experimentar después de los 60, después de los 60 años, muchas personas disfrutan de una etapa de mayor experiencia y libertad. Sin embargo, también pueden aparecer preocupaciones que no siempre se expresan en alta voz. Estos son 7 de los miedos más comunes. Número 1, perder la independencia. Uno de los mayores temores es depender de otros para realizar actividades cotidianas como movilizarse, cocinar o cuidar de sí mismo. Número 2, el deterioro de la salud, la posibilidad de enfrentar enfermedades crónicas, problemas de movilidad o pérdida de la memoria genera incertidumbre sobre el futuro. Número 3, la soledad, la jubilación, el fallecimiento de amigos o de la pareja y que los hijos formen sus propios hogares pueden hacer que algunas personas se sientan más solos. Los 7 miedos que se pueden experimentar después de los 60. Número 4, no tener estabilidad económica. Muchos se preocupan por si los ahorros o la pensión serán suficientes para mantener una buena calidad de vida y cubrir gastos médicos inesperados. Número 5, sentirse irrelevantes. Existe el temor de que la sociedad, la familia o incluso el entorno laboral ya no valoren su experiencia o su opinión. Número 6, convertirse en una carga para la familia. A muchas personas les preocupa que si su salud empeora, sus seres queridos tengan que asumir responsabilidades físicas, emocionales o económicas. Y número 7, enfrentar la propia mortalidad. Con el paso de los años, es más frecuente reflexionar sobre el tiempo que queda, el legado que se dejará y el deseo de vivir plenamente cada etapa. Es importante recordar que estos temores no afectan a todas las personas por igual. Mantener una vida social activa, cuidar la salud física y mental, planificar las finanzas y conservar proyectos personales puede ayudar a afrontar esta gran etapa, esta etapa con mayor tranquilidad y bienestar. Bueno, ahí les dejo este dato de esos miedos que de pronto se pueden experimentar después de los 60 años. Sigue los oyentes dejando su saludo, van reportando la sintonía. Shirley Toro, a esta hora de la mañana, Jaime, yo sintonizo, yo escucho Radio Tiempo todo el tiempo. Esta mi emisora, tu emisora favorita.

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1: Ahí escuchamos algo del potrillo Alejandro Fernández, se llama En el Jardín. 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Oiga, les cuento que Shakira compartió un emotivo mensaje dedicado a los Ghetto Kids, el grupo de bailarines ugandeses que la acompañó durante su gira por Estados Unidos y en la final de esa Copa del Mundo 2026. Shakira recordó los momentos que vivieron juntos, como la primera vez que los llevó a la playa, y agradeció las lecciones de amor, humildad y unión que le dejaron. Además, confesó que llegó a quererlos como si fueran sus hijos y destacó que todos los niños del mundo merecen ser tratados con el mismo amor y cuidado. Qué bonito gesto del de Shakira, qué gran corazón del de nuestra Shakira. Yo creo que les voy a compartir esta publicación ahí en nuestra cuenta de Instagram. Estamos como @radiotiempo973. Bueno, bonito el corazón de Shakira, definitivamente grande ese corazón de Shakira, al ladito ahí de los Ghetto Kids, de estos chicos bailarines que son muy, pero muy talentosos. Son tendencia también además en redes sociales. Puedes ampliar esa información o enterarte de otras ingresando también a través de la web www.radiotiempo.co.
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1: Hoy hablemos un poco del gran Gali Galiano. Canceló su gira en Colombia y reveló la inesperada razón. Gali Galiano sorprendió a sus seguidores con un importante anuncio sobre su gira en nuestro país. A través de un comunicado oficial, el reconocido artista confirmó la cancelación de las próximas fechas programadas en el país debido a una situación familiar que requiere toda su atención y acompañamiento. Bueno, el equipo del artista aclaró que Gali Galiano se encuentra en buen estado de salud, pero en este momento ha decidido priorizar a su familia y dedicar el tiempo necesario para afrontar esta situación con responsabilidad y amor. Mensaje también agradecieron el respaldo y la comprensión de sus seguidores, quienes esperaban con ilusión cada uno de los conciertos. Además, informaron que en los próximos días se darán a conocer las nuevas fechas para Colombia y que la gira internacional continuará el 26 de septiembre en Guayaquil, ahí en Ecuador. Finalmente, el artista y su equipo solicitaron respeto y privacidad para su familia mientras atraviesan este momento, al tiempo que agradecieron a las innumerables muestras de cariño recibidas por parte de sus fanáticos. Bueno, has comentado eso, tiene una gira de despedida al gran Gali Galiano. Gali Galiano canceló su gira en Colombia y reveló la inesperada razón. Parecer ahí por ahí algunos asuntos familiares que tiene que resolver el gran Gali Galiano. Bueno, lo que pasa con él, también te lo cuento a esta hora de la mañana. Es un artista que hace parte de la banda sonora de tu vida, de tu historia, y que seguramente vamos a escuchar hoy en los clásicos Radio Tiempo. Los oyentes que programan ahí una canción también a través de nuestro WhatsApp 321-5077973. Es más, ya te voy a esperar luego de las 8 de la mañana para que me envíes audio, nota de voz. Cuéntame cómo te llamas, cuál es tu clásico para el día de hoy. Ya lo sabes, finalizas diciendo:
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1: Ahí tenemos a la banda mexicana Maná con No ha parado de llover. Así avanzamos en este bonito día. Me dicen hola Jaime, soy Lorena Rieta de Ovejas, deseándote un bendecido día, igual para ti, para Lorena Rieta. Así quiero mandarle un saludo de feliz cumpleaños a mi amado hijo Esteban. Que su vida siempre esté llena de la belleza de Dios. Me dice gracias. Yo escucho Radio Tiempo todo el tiempo, pero mil y mil felicidades para Esteban. Esteban, que recibas el abrazo de tu mamita, de tu familia, de tus seres queridos, de las personas que tanto te aman. Por acá tu mamita, que se llama Lorena Rieta desde Ovejas, se ha puesto la 10 enviando este mensaje de felicitación para Esteban, que hoy tiene esa bendición de cumplir un año más de vida. Desde aquí también te mandamos un gran abrazo para Esteban, ahí en Ovejas. Hoy cumpliendo un año más de vida y claro que lo celebran en compañía de Radio Tiempo todo el tiempo. Saludos también para nuestra fiel oyente Virginia Guzmán. Nos deja ese mensaje, ese saludo de buenos días. De verdad que mil gracias por tomarte, Virginia, también ese momento de dejarnos ese mensaje de muy buenos días a esta hora de la mañana. Ya te voy a esperar luego de las 8 para que programes tu clásico Radio Tiempo favorito. Nos vamos a unos importantes mensajes. 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

0: Toda una poesía hecha canción, eso que nos entrega Roberto Carlos, se llama De Corazón a Corazón. Bienvenido, bienvenida. Ya está al aire la banda sonora de tu vida, de tu historia, los muy buenos clásicos Radiotiempo. Y tú también, oyente, eres el protagonista, sí, tú eres el protagonista. Tú envías audio, nota de voz, me cuentas cómo te llamas. ¿Cuál es tu clásico para este martes? Bueno, finalizas diciendo, yo escucho Radiotiempo todo el tiempo. Esperar por aquí que los oyentes se vayan activando y vayan enviando su audio, su nota de voz. Momento vamos a enviar a María, o vamos a invitar a María Conchita Alonso, la canción Acaríciame, tus clásicos favoritos ya están al aire a esta hora y todo el tiempo aquí en Radio Tiempo.
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0: Pentágono con Hotel California. A esta hora de la mañana, nuestros oyentes ya de una se van activando, van programando su clásico radiotiempo favorito. Saludos para Rosalinda Lozano, nuestra fiel oyente, que a esta hora nos deja su mensaje. Gracias, Rosalinda Lozano, bendiciones para ti. Rosalinda Lozano, una de nuestras fieles oyentes en Corozal, que siempre está conectando sus emociones a los 97.3. Me dice hoy Rosalinda Lozano desde Corozal:
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0: Tengo por aquí oyentes que envían audio, nota de voz. Deimer Méndez, ¿qué me dice a esta hora en la mañana? Hola, buenos días.
2: Buenos días, Radio Tiempo.
0: Buenos días.
2: Mi nombre es Deimer Méndez. Yo escucho Radio Tiempo todo el tiempo para que me hagan el favor de complacerme con la canción De Pies a Cabeza de Maná. Yo escucho Radio Tiempo todo el tiempo. Gracias y bendiciones.
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Canciones que nos conectan al pasado, canciones que nos llevan a la ayer. Ahí tenemos a Ava con eso que se llama Chiquitita, que era de tu vida cuando escuchaste por primera vez esa canción que nos entrega Ava, se llama Chiquitita. Seguramente un momento que está ahí bien grabado y guardado en tu mente, en tu corazón. Oye, a primera hora compartimos un mensaje y ya muchos oyentes me han dicho, Jaime, envíame ese mensaje, por favor. Y bueno, se lo vamos a compartir también a los oyentes que se conectan a esta hora de la mañana en esta edición de martes de los clásicos La Historia a Radio Tiempo. Oyente, debemos tener un código de amor. Vivimos en un mundo donde cada día parece haber más prisa, más diferencias y menos tiempo para comprender a los demás. Por eso todos deberíamos tener un código de amor, un conjunto de principios que guíen nuestras palabras, nuestras decisiones y la manera en que tratamos a quienes nos rodean. Un código de amor significa elegir el respeto antes que la crítica, el diálogo antes que la indiferencia y el perdón antes que el rencor. Significa recordar que cada persona libra batallas que no siempre podemos ver y que una palabra amable puede cambiar el rumbo del día de alguien. El amor no es solo un sentimiento, es una decisión que se demuestra con acciones. Está en escuchar con atención, en entender una mano sin esperar nada a cambio, en ser pacientes, en agradecer y en valorar a quienes forman parte de nuestra vida. Si cada uno viviera con ese código de amor, habría menos conflictos, más comprensión y más esperanza, porque al final no seremos recordados por lo que tuvimos, sino por el amor que fuimos capaces de compartir. ¿Qué tal ese mensaje, ah? Que nuestro código de amor sea simple pero poderoso, respetar, comprender, perdonar y amar. Ese es el lenguaje que siempre transforma vidas. Este poderosísimo mensaje ya está en nuestro Facebook, Radio Tiempo Sincelejo 97.3. Ahora, tú lo quieres tener vía WhatsApp, me escribes. Te lo mando de una, más de los clásicos, más de las canciones que hacen parte de la banda sonora de tu vida, de tu historia.

0: Oye, canciones llenas de mucho amor, canciones inolvidables, canciones para recordar, canciones para expresar también un te amo. Aquí tenemos a Franco De Vita, el ítalo venezolano, con eso que se llama Te Amo. Seguramente la has dedicado, te la han dedicado. Yo sé que sí, yo sé que te la han dedicado o tú la has dedicado en compañía de Radio Tiempo todo el tiempo. Ya tenemos este bonito día, lo estamos viviendo al máximo. Y nuestros oyentes por acá felices enviando su audio, su nota de voz para programar su clásico Radio Tiempo favorito. Hola, buenos días.
1: Buenos días, Radio Tiempo. Un saludo, Jorge Darío Álvarez. Eso. Quiere escuchar un tema de un clásico de Gali Galeano desde mi móvil aquí en Cincelejo. Yo escucho Radio Tiempo todo el tiempo.

0: Oye, escuchando esta canción que nos entrega Joan Sebastián, se llama 25 Rosas. Te voy a contar a esta hora de la mañana 5 formas clásicas de enamorar que muchas personas sienten que se han ido perdiendo con el tiempo. 5 formas clásicas de enamorar que muchas personas sienten que se han ido perdiendo con el tiempo. Por ejemplo, número 1, regalar flores o rosas. Sin una fecha especial, un ramo de rosas o la flor favorita de esa persona. Simplemente porque sí, era una forma de mostrar cariño sin necesidad de un aniversario o cumpleaños. Número 2, esta sí que se ha perdido, escribir cartas de amor a mano. Antes de los mensajes instantáneos, dedicar tiempo a escribir una carta o una nota romántica era un detalle muy especial que muchas personas guardaban durante años. ¿Hace cuánto que no escribes una carta de amor? ¿Hace cuánto que no escribes una carta de amor? O mejor, ¿cuántas cartas de amor escribiste? ¿Se la entregaste a esa persona? O mejor aún, ¿conservas esa carta de amor que algún día te hicieron para ti? Bueno, número 3, tener detalles inesperados, llegar con un chocolate, un libro, una canción grabada, un pequeño regalo sin motivo, era una forma de decir, pienso en ti o estoy pensando en ti. Número 4, cortejar con tiempo y paciencia las largas conversaciones, caminar juntos, acompañar a la persona hasta su casa o conocer poco a poco a su familia, eran gestos que fortalecían la relación antes de formalizarla. Y número 5, dedicar canciones o serenatas. Oye, esto también se ha perdido demasiado. Ya fuera una serenata con mariachis o simplemente dedicar una canción en la radio o en un cassette, la música era una de las maneras más románticas de expresar los sentimientos. Te pregunto, ¿cuál de estas formas de enamorar te gustaría que volviera? Que te escribieran una carta, que te dediquen una canción por la radio, que te sorprendan por ahí con un detalle como un ramo de flores, de rosas. Bueno, en fin, ahí les dejo el dato. 5 formas clásicas de enamorar que muchas personas sienten que se han ido perdiendo con el tiempo. Ahí les dejo el dato también a esta hora de la mañana a nuestros fieles oyentes que siguen disfrutando de las canciones que hacen parte de la banda sonora de tu vida, de tu historia.
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3: Cantamos sin parar y nuestros oyentes, claro que programan un muy buen clásico Radio Tiempo a esta hora de la mañana. 9 de la mañana, a esta hora y todo el tiempo yo sintonizo. Yo escucho mi emisora favorita y a las 9 de la mañana nuestros oyentes de esta manera programan su clásico el día de hoy. Hola, buenos días.
4: Hola, Radio Tiempo, buenos días.
3: Buenos días.
4: Mi nombre es Carlos, nuevamente
3: Carlos.
4: Con ustedes, escuchándolo siempre desde el centro de Cincelejo.
3: Eso.
4: Porfa, para que me complazca con la canción La Última Noche de Diego Torres, porque yo escucho Radio Tiempo todo el tiempo. Bendiciones.
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las canciones de Juan Luis Guerra son una verdadera poesía hecha canción. Aquí lo tenemos con eso que se llama Estrellitas y Duendes. Les cuento que acabo de dejar una publicación ahí en nuestra cuenta de Instagram. Estamos como @radiotiempo973 y tiene que ver con nuestra Shakira. Shakira dedica emotivo mensaje a los Ghetto Kids. Ha dicho, los quiero como hijos. Vayan a leer esta publicación. Vayan a ver este mensaje. Los invito para que vayan a ver este bonito mensaje, todo lo que... Todas las fotos que tiene por ahí Shakira al ladito de los Ghetto Kids demuestra el gran amor que siente por ellos. De hecho, ha dicho que los quiero como hijos. Eso expresó recientemente nuestra Shakira de gran corazón. Y bueno, también compartimos esto ahí en redes sociales, en nuestro Facebook, Radio Tiempo Sincelejo 97.3, nuestra cuenta de Instagram. Ahí estamos como @radiotiempo9.

0: El boricua Ricky Martin y también los oyentes Radio Tiempo. A esta hora de la mañana los escuchamos, envían su audio, su nota de voz y así programan su clásico favorito. Hola, buenos días.
1: Buenos días, Jaime. Quiero que me complazcas con la canción de Yuri. Gracias, que Dios te bendiga. Yo escucho Radio Tiempo todo el tiempo.
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2: Para que me coloques la canción Madrigal, por favor. Yo escucho Radio Tiempo todo el tiempo.

0: desde ya Radio Tiempo para que me complazca con una canción, Un Millón de Amigos, de Roberto Carlos. Muchas gracias, yo escucho Radio Tiempo todo el tiempo.
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0: Oye, qué buena canción dedicada a esas buenas amistades, a esos buenos amigos, a esas amistades que están ahí en los buenos momentos, pero también en los complicados de la vida. Un millón de amigos. Ahí tenemos al gran Roberto Carlos, hace parte de la banda sonora de tu vida, de tu historia. Oye, salud, bendiciones para el gran Carlos Pertús. Carlos Pertús, a esta hora de la mañana me dice, yo escucho Radio Tiempo todo el tiempo. Un gran abrazo para Carlos Pertús. Como siempre, se moviliza sintonizando y escuchando buena música en compañía de los 97.3. Tengo por aquí a más oyentes. Oiga, maratón de saludos a esta hora de la mañana.
1: Oye, Jaime. Oye, Jaime. ¿Con qué vas a consentir a los oyentes, Radio Tiempo?
0: Con buenos clásicos, con buenos clásicos. Falta tu audio, tu nota de voz, 321-50-77973. Hola, buenos días.
2: Jaime, buenos días, ¿cómo estás? Bien. Jaime, ¿me puedes complacer con la canción Me gustas tal como eres? De Luis Miguel y China Easton. Yo escucho Radio Tiempo todo el tiempo.
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1: Buenos días, soy Osmani Barrio, desde el barrio Porvenir. Quisiera que me complacieran con la canción Tu Piano y Mi Guitarra de Ricardo Montaner. Yo escucho Radio Tiempo todo el tiempo.
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0: El gran Ricardo Montaner se encuentra de gira, llegará también a nuestro país. Bueno, ya ha llegado también con su gira a nuestro país. Tiene fechas pendientes para estar presente ahí entre su público y cantar en vivo muchísimas de sus canciones. Ahí lo tenemos, vigente el gran Ricardo Montaner, y una de las canciones que hace parte de la banda sonora de tu vida, de tu historia. Oiga, decisión histórica, Países Bajos prohibirá la pólvora a partir de este año para proteger a las personas y a los animales. Países Bajos prohíbe los fuegos artificiales. El estruendo que marcaba cada año nuevo en los Países Bajos quedará atrás desde el 1 de enero de 2026. La venta y uso de pirotecnia 27 doméstica será histórica. La decisión busca salvar vidas, reducir accidentes y proteger tanto al medio ambiente como a quienes sufren con cada explosión, personas vulnerables y animales. Lo que antes era pólvora y caos ahora será silencio y respeto, una medida que transforma la tradición en seguridad y que demuestra el verdadero cambio también, o que demuestra que el verdadero cambio también se puede escuchar. Se puede escuchar en calma. Países Bajos, decisión histórica, Países Bajos prohibirá la pólvora a partir de este año para proteger a las personas y a los animales. Bueno, ahí les dejo este dato también a esta hora de la mañana, nuestros oyentes que siguen conectando sus emociones a los éxitos que hacen parte de la banda sonora de tu vida, de tu historia. Lo mejor de todo, ya que tenemos maratón por acá de audios, de notas de voz. Nuestros oyentes han puesto la 10 y han enviado muchísimos audios para programar su clásico radiotiempo favorito en este martes. Hola, buenos días.
1: Hola, Jaime, buenos días. Buenos días. Quiero que me complazcas con una canción de Selena, Bidi Bidi Bamba. Yo escucho radiotiempo.

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1: Buenos días, Radio Tiempo. Para ver si me puedes complacer con una canción, como un burro amarrado en la puerta del baile. Siempre en sintonía con Radio Tiempo todo el tiempo.
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0: qué buenos clásicos han programado, están programando nuestros oyentes a través de nuestro WhatsApp 321-50-77973. Ahí están nuestros fieles oyentes enviando audio, nota de voz. 321-50-77973. Cuéntame cómo te llamas, cuál es tu canción para el día de hoy. Y bueno, ya lo sabes, finalizas diciendo yo escucho Radio Tiempo todo el tiempo. De una, puedes enviar tu audio, tu nota de voz y te vamos a consentir con tu clásico Radio Tiempo favorito. Dice por acá a esta hora de la mañana. Hola, buenos días. ¿Quién escucha Radio Tiempo?
1: Hola, Jaime. Buenos días. Por favor, me complaces con una canción de Enrique Iglesias. Desde mi lugar de trabajo, yo escucho Radio Tiempo todo el tiempo.
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0: Oye, la época dorada, el gran Enrique Iglesias, aquí lo tenemos haciendo parte también de la banda sonora de tu vida, de tu historia. A esta hora de la mañana, nuestros oyentes hoy se han puesto la 10 y han enviado muchísimos audios para programar su clásico radiotiempo favorito. Dirección y programación de Robert Moreno. Hasta este punto contigo, Jaime Gómez, arroba soy Jaime Gómez. Ya más adelante llega Rafa Álvarez en el playlist Radio Tiempo. Ahí le puedes enviar audio, nota de voz a Rafa Álvarez. Cuéntale cómo te llamas, cuál es tu canción, tu canción, sí, para el playlist Radio Tiempo. Y bueno, finalizas diciendo también:
1: yo escucho Radio Tiempo todo el tiempo.
0: Por aquí tengo audio, audio pendiente antes de finalizar esta edición de martes de los clásicos, la historia, Radio Tiempo. Hola, buenos días.
2: Quiero escuchar la canción de Pedro Fernández, Mi Forma de Sentir. Yo escucho Radio Tiempo todo el tiempo.
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1: 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Una mañana que nos pertenece. Aquí estamos dándole play a tus canciones favoritas, estas que te consienten y te enamoran todo el tiempo.
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1: Bueno, aparte de los sonidos, también hay datos, información. Ustedes, los oyentes más consentidos y amorosos acá en la ciudad de Sincelejo, oyentes Radio Tiempo. Dirección artística de Robert Moreno, Rafa Álvarez. Una voz Radio Tiempo. Una mañana genial para disfrutarla al máximo. Usted ahí en su auto, si va disfrutando de nuestra señal, usted si está en casa, si estás en la oficina, en tu negocio, en tu trabajo, donde estés, escuchando Radio Tiempo todo el tiempo. Antes de por aquí acompañarles con más música, voy a dejarles unas recargas, como para variar, siempre una buena recarga no puede faltar en las mañanas en Radio Tiempo. Recarga para usted a esta hora. Dios puede llenar tu vida de momentos felices, incluso en las etapas más simples. No necesitas esperar un milagro enorme para sentirte bendecido. A veces la verdadera felicidad está en despertar con paz, compartir con quienes amas, sentir tranquilidad en el corazón y darte cuenta de que poco a poco todo está mejorando. Luchando la vida, recuerda bien, el que no lucha no vence. Aquí estamos en esta mañana Radio Tiempo, en el playlist tus canciones favoritas para consentirte y enamorarte todo el tiempo.
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2: Sería tan amable de complacerme con la canción Sin Miedo a Nada de Alex Ubago. Yo escucho Radio Tiempo todo el tiempo.
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2: Por aquí dándole play a tu música favorita en esta mañana. Así la pasamos de bueno, escuchando Radio Tiempo todo el tiempo.
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2: Usted en casa, usted en la oficina, usted en su negocio, en su trabajo, donde se encuentre a esta hora. Usted que va en su auto a esta hora, qué bacano disfrutar de la señal de Radio Tiempo Sincelejo 97.3. Te consentimos todo el tiempo. Oiga, a propósito de los conductores, por aquí estaba leyendo una información que yo sé que les puede interesar. Conductores, atención, ustedes tendrán puntaje en su licencia y podrían perderlos por malas conductas, aportarse bien al volante. Una nueva ley de tránsito comenzará a transformar el sistema de control vial con la implementación de un modelo de puntuación para todos los conductores. ¿Cómo opera o cómo podría darse esta ley? Pues la medida establece que cada conductor contará con un puntaje asociado a su licencia, el cual podrá disminuir dependiendo de las infracciones cometidas. Entre las consecuencias más severas se contempla la suspensión o pérdida definitiva de la licencia de conducción para quienes acumulen reiteradas faltas. Las autoridades en Colombia aseguran que el objetivo principal de esta normativa es fortalecer la seguridad vial, reducir los accidentes de tránsito y fomentar una conducción más responsable en las vías. Vea, además, el nuevo sistema permitirá identificar a los conductores reincidentes y aplicar controles más rigurosos frente a comportamientos peligrosos como el exceso de velocidad, conducir bajo efectos del alcohol o irrespetar señales de tránsito. Ya lo escucharon, conductores, tendrán puntaje en su licencia y podrían perderlo por malas conductas. Y yo sé que pues ustedes son muy juiciosos y eso no va a pasar. Así seguimos en esta mañana con Radio Tiempo todo el tiempo.
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2: Así va la mañana en este día, compartiendo con ustedes buena música, consintiendo a nuestros oyentes en Radio Tiempo todo el tiempo.
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2: ¿Qué tal si nos tomamos un café a esta hora? ¿Te gusta un café conmigo? Bueno, nos vamos con un cafecito a esta hora, te invito, pero por favor, disfrutemos de un café tú y yo, es justo y necesario mientras les comparto este dato. ¿Le gustaría ir a la luna y al gratín? Escuche, porque yo sé que se va a animar y de pronto por ahí puedes ir a la luna. Sí, no les estoy metiendo cuento chino. Escucha el tema. La NASA recientemente lanzó una convocatoria internacional destinada a cineastas, que hay muchos aquí en Sincelejo y Sucre, poetas también, que hay muchos, músicos, pero mejor dicho, y narradores de historias. El objetivo de la agencia espacial, o sea, la NASA, es sumar mentes creativas para documentar las próximas misiones del programa Artemis hacia la luna. Las autoridades informaron que se seleccionarán hasta 10 creadores o equipos de trabajo durante esta primera etapa del proyecto. La participación en esta iniciativa no contará con una remuneración económica, o sea que no te van a pagar. Sí, usted tiene que correr con todos sus gastos, o sea, la producción y el traslado y todo a Estados Unidos, pero bueno, es seductora la propuesta, ¿verdad? La NASA lanzó una convocatoria internacional y está buscando artistas y creadores de contenido para su próxima misión Artemis a la Luna. Vea, es muy saludable esta propuesta. Un viajecito a la Luna sería chévere, ¿no? Bacano. Viajecito a la Luna, así que te animas. Ya sabes, la convocatoria está abierta para cineastas, poetas, músicos y narradores de historias que aquí hay, pero mejor dicho, aquí pululan en el departamento de Sucre. Seguimos con el café, lo disfrutamos escuchando Radio Tiempo todo el tiempo.
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1: 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Oiga, imagínese que Bad Bunny, que este no meterse en muchos líos, aparentemente, por estos días, pues está así como medio con un cruce con una exnovia. Les hablo de un cruce legal. Resulta y pasa que la historia es la siguiente: el Tribunal Supremo de Puerto Rico determinó que Carlys de la Cruz, expareja de Bad Bunny, puede continuar con su demanda por el uso no autorizado de su voz en las canciones Pa' Ti y 2016. Todo comenzó por allá en el 2015, cuando ella grabó el audio Bad Bunny Baby a petición del cantante. Según la demandante, nunca autorizó que su voz siguiera usándose comercialmente, ni en conciertos, ni en canciones, ni en ningún lugar. Aunque la reclamación por Pa' Ti prescribió, el caso por 2016 sigue en pie y ahora vuelve a tribunales para seguir siendo evaluado. Y obviamente, pues, lo que quiere la señorita Carly de la Cruz es una plática definitivamente. Tribunal Supremo de Puerto Rico avala demanda de expareja de Bad Bunny por uso de su voz en canciones. El dato está medio enredadito por ahí. El conejo malo es como quitarle un pelo a un gatito. Realmente, aquí estamos dándole play a tus canciones favoritas. Qué bueno la pasamos escuchando Radio Tiempo todo el tiempo.
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2: Qué bonita mañana esta que seguimos disfrutando al máximo, escuchando tu emisora favorita, Sincerejo, Radio Tiempo, todo el tiempo.
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2: En las manos de Dios todo tiene un propósito y cada experiencia puede convertirse en una bendición. No dejes que las circunstancias apaguen tu esperanza. Todo obra para bien cuando pones tu vida en las manos de Dios. Confía porque Él siempre está preparando algo mejor. Qué bonita mañana esta, la que disfrutamos por cuenta de Radio Tiempo. Recuerda dejar una nota de voz al WhatsApp 321-5077-973 para consentirte todo el tiempo. Hola, feliz mañana. ¿Quién escucha Radio Tiempo todo el tiempo?
4: Buenos días a todos los que escuchamos Radio Tiempo para escuchar un tema de Chayán. Yo escucho Radio Tiempo todo el tiempo.
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1: 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Sincelejo por aquí, seguimos disfrutando de esta mañana, usted y yo. Buena música, datos, información, de todo un poco. Ey, consentidos están ustedes todo el tiempo con Radio Tiempo, ¿sí o no?
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1: 2030 está ya aquí a la vuelta de la esquina, falta poco. Se estará jugando para esa fecha otra Copa del Mundo. Y la FIFA acaba de anunciar que para esta fecha 2030 serán 6 los países que tendrán la Copa del Mundo, pero con la siguiente dinámica. Los anfitriones principales serán España, Portugal y Marruecos. Estos países albergarán la mayor parte del torneo y el partido de la gran final, mientras que los partidos o los juegos de celebración del centenario se jugarán en Uruguay, Argentina y Paraguay. Estos países latinoamericanos recibirán un partido inaugural cada uno para celebrar los 100 años de la primera Copa del Mundo. Por lo pronto, en Europa se estará desarrollando gran parte de la Copa del Mundo 2030. Marruecos, país africano también invitado a ser sede, estará albergando gran parte de los juegos de la final de la Copa del Mundo 2030. Esperemos estar allá con la Selección Colombia y que haya realmente una gran renovación en el fútbol colombiano, las directivas, y que muchos jugadores que tal vez en esta última convocatoria para este mundial quedaron por fuera, se les vaya dando la oportunidad. Es que hay que renovar realmente, hay sangre nueva para representar a Colombia en este tipo de torneos. Por aquí dándole play a tus canciones favoritas, así la pasamos en las mañanas, escuchando Radio Tiempo todo el tiempo.
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2: Un abrazo para usted y mil bendiciones. Si está celebrando la vida hoy, si estás de cumpleaños, fuerte ese abrazo. Y también que lo disfrutes en compañía de tus seres queridos, de tu familia, de esas personas que están cerquita de ti todo el tiempo. Abrazo de oso y feliz cumpleaños Radio Tiempo para nuestros oyentes. A esta hora de la mañana también seguimos disfrutando de este día maravilloso que Dios nos ha regalado por cuenta de Radio Tiempo. Aquí somos felices todo el tiempo escuchando buena música. Hola, feliz mañana. ¿Quién escucha Radio Tiempo todo el tiempo?
3: Hola, Rafa. Buenos días. Me gustaría, por favor, escuchar la canción Antología de Shakira. Yo escucho Radio Tiempo todo el tiempo.
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2: Aprovecho esta mañana para saludar a los oyentes que están de cumpleaños. Y usted que está celebrando la vida hoy, que Dios te bendiga. Celébralo con tus seres queridos, que lo disfrutes al máximo. Que Dios regale larga vida y mucha salud y mucha felicidad en tu corazón. Feliz cumpleaños, Radio Tiempo. Un fuerte abrazo y mil bendiciones para todos nuestros oyentes que hoy celebran la vida. Por estos días, cada vez más profesores eligen exámenes orales para evitar qué cosa, pues las trampas con la inteligencia artificial. Muchos profesores universitarios están retomando los exámenes orales para frenar las trampas asistidas por la inteligencia artificial en muchas universidades del mundo y muchos colegios. Vea, docentes de universidades, por ejemplo, como la Universidad de Wyoming, de Vanderbilt y la Universidad de San Diego en Estados Unidos, están haciendo preguntas cara a cara, face to face, a los estudiantes, evitando que dependan de herramientas como el chat GPT para obviamente redactar respuestas. ¿Qué tal, eh? Esto yo creería que también es un común denominador en muchas partes del mundo. Cada vez más profesores eligen exámenes orales para evitar trampas asistidas por la inteligencia artificial. Los estudiantes se sientan con el profesor durante un tiempo. Es la dinámica, ¿verdad? Un tiempo determinado y explican ideas en el momento. Es un formato que las computadoras no pueden facilitar fácilmente. Este método está ganando interés a medida que las tareas en línea están acaparadas por la inteligencia artificial y mientras los software tradicionales de detección de la inteligencia artificial también han tenido una serie de dificultades. Así que bueno, algunos estudiantes, incluso estaba leyendo por aquí, afirman que los exámenes orales les ayudan a aprender mejor y a demostrar lo que realmente saben. Y los educadores pues también señalan que este cambio ha sido muy importante pues por el hecho de tener más reflexión sobre los temas. Buen tema, ¿eh? Buen dato a esta hora en Radio Tiempo.
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3: Hola, bienvenidos a este Entretiempo Radio Tiempo. Es la mejor parte del día. Ese momento que tienes para recargar baterías, de pronto terminas unas diligencias, algunas cosas que tienes pendientes, ya vas pensando en la siguiente jornada. Te debes tomar unos minuticos, cerrar los ojos quizás, si tienes la oportunidad, y tomarte esos minutos para ti, esos segundos por lo menos para ti, recargar baterías, decir yo puedo, claro que sí puedo, y seguir adelante. Para eso estamos aquí en Radio Tiempo, para contarte un poco lo que es viral, qué es tendencia, lo que necesitas escuchar, y siempre darte la mejor música y el mejor contenido todo el tiempo. Soy Robert Moreno acompañándote. Bienvenidos a este mediodía, a este Entretiempo Radio Tiempo.
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1: Vamos con este bloque de noticias deportivas donde hablamos de David Ospina, que está evaluando con la ayuda de los médicos su futuro como futbolista profesional y obviamente en su actual equipo Atlanta, luego de recaer en una lesión o en su lesión en el codo que lo mantuvo fuera de las canchas por un tiempo. Volvió a caer en esa lesión y parecería entonces que dependiendo de los resultados, David Ospina diría chao al fútbol profesional o diría me voy a recuperar. Por el lado de las selecciones, hablemos de la selección de Estados Unidos, quien ha renovado a Pochettino, su actual técnico, que se queda hasta 2030. Y es que la federación o la entidad deportiva en Estados Unidos brindó al técnico argentino tras el histórico Mundial 2026. Ahora va a liderar el proyecto rumbo a la próxima Copa del Mundo y el desarrollo del fútbol en todo el país. Un bloque corto de noticias deportivas y futbolísticas a esta hora en este Entretiempo Radio Tiempo.
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1: Y si son fanáticos del cine y por supuesto de las aplicaciones, les voy a hablar de los estrenos más esperados para el mes de agosto en cines y streaming. Viene la nueva temporada, la temporada 4 de Ted Lasso, que ha sido de las series muy llamativas luego de su aparición también en la final de la Copa Mundo y que realmente es una serie muy hermosa, por encima de todo, que ustedes tienen que echarle un vistazo. Llega el 5 de agosto a la aplicación de Apple TV. Para los fanáticos de la acción, llega la temporada 4 de Richard, este agente especial que se estrenará su nueva temporada el 12 de agosto. Para los fanáticos del cine y más que nada de los dibujos animados, llega la nueva película de Paw Patrol, la Dino Película. Llegará a los cines el próximo 13 de agosto. Esto sé que les va a gustar a grandes y a pequeños. Si les gusta esto de un poco de suspenso, un poco de drama quizás y un poco también de ciencia ficción, llega esta película que se llama El Final de la Calle Oak, protagonizada por Anne Hathaway y que nos promete algo bien especial en el cine. Esta película se estrenará el próximo 13 de agosto. Y en cines también tendremos la oportunidad de ver el famoso Coyote enfrentándose a Acme, ¿sí? La popular empresa de muchas herramientas y utensilios que pues usa él y que usan todos los personajes que alguna vez tuvimos la oportunidad de ver. Coyote versus Acme, 27 de agosto en las salas de cine. Son algunas de las películas y series que tendremos la oportunidad de disfrutar en los próximos días. Así que echémosle un vistazo. Se los recomiendo.
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1: Y si es momento para tomarnos un café de mediodía, pues hay que hacerlo por Cristiano Ronaldo y por Georgina. ¿Y por qué por Cristiano? Primero los pongo en contexto. Hace unos días había unas imágenes de Georgina en la playa y demás. Y bueno, como todo y como suele pasar, pues habían críticas, ¿no? Habían personas que empezaron a hablar acerca de su apariencia y de pronto de cómo lucía ya. Ella simplemente decidió comentar por redes sociales y decir, mi cuerpo va a cambiar, como cambia el de todas las mujeres, y espero que lo siga haciendo durante muchos años porque eso significará que sigo viviendo. Siguió diciendo cosas y argumentaba que pues es madre de 6 hijos maravillosos. Dices, 3 son niñas que algún día serán grandes mujeres, y si hay algo que deseo enseñarles es que el valor de una persona jamás puede depender de un físico ni de la opinión de desconocidos. Hay que tomarse ese cafecito por ella, por esos comentarios. Eso está claro y creo que es algo normal. Pero Cristiano también le comentaba y le respondía acerca del tema. Porque ella le decía, es que me preocupa que ahora me estén llamando gorda porque vivo de mi imagen. Y Cristiano decía, no señor, tú no vives de tu imagen. Tú vives de lo que eres, una mujer perfecta, guapa, con un cuerpazo, madre, buena persona, exitosa. Y que vive la vida con amor. ¿Qué más quieres? Es normal que te envidien. Todas las mujeres necesitan un Cristiano Ronaldo a su lado. Una pareja que les diga, mira, no te preocupes por las críticas. Eres perfecta tal cual como eres. Es eso lo que realmente vale en la vida. A veces todos necesitamos que alguien nos recuerde lo que de verdad importa. Yo me tomo un café por este par, el café del mediodía. ¿Y por qué? Porque definitivamente no debemos fijarnos y prestar tanta atención a lo que los extraños van a decir de nosotros, de nuestra apariencia.
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1: Y me encontré este estudio que quiero compartir con ustedes, que habla acerca de esas personas que les encanta repetir series y películas. Y todo tiene una explicación psicológica más que nada. El repetir series y películas puede funcionar como un refugio emocional. Si eres de los que vuelve a mirar una serie o una película conocida, no siempre responde a la falta de opciones que tengas o alternativas que tengas en las plataformas o en el cine. Según un estudio sobre el consumo repetido de contenidos, muchas personas eligen historias familiares porque les genera nostalgia, seguridad y una sensación de conexión emocional. Saber qué va a ocurrir reduce la incertidumbre y también permite disfrutar sin prestar la misma atención que exige una trama nueva. Por eso, después de un día agotador o en momentos de estrés, reencontrarse con personajes y escenas conocidas puede sentirse como volver a un lugar cómodo y predecible. Así que si de pronto eres de las personas o conoces a alguna persona que le encanta estar repitiendo los capítulos y las películas que ya vieron, hombre, no le digas, oye, pero ya eso te lo viste, otra vez lo vas a volver a ver. No, es un lugar feliz, es una forma de sentirse más cómodo. Ahí tienes la explicación científica. Te lo cuento en este estudio que encontré y que quiero compartir contigo en este Entretiempo Radio Tiempo.
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1: Y hoy les quiero hablar acerca de algo que sé que tú tienes que escuchar. Quizás te lo han dicho y lo has obviado, pero hoy vuelvo y te lo digo aquí en tu Radio Tiempo. Y es que cuando alguien de verdad te importa, no existe el después te respondo, después te llamo. No, no, no. Tú respondes en el baño, en el ascensor, cuando sales del gimnasio, en medio de una reunión, aunque tengas 2% de batería, aunque estés cansado, aunque no tengas ganas, porque cuando realmente quieres, se nota. Y cuando no, mucho más dirían por allí. Y duele darte cuenta de que tú siempre encontrabas ese momento, pero para ti nunca lo hubo. Pasa mucho que una persona la ves constantemente con un celular en la mano, está contigo y siempre tiene el celular en la mano, pero cuando están separados y tú la llamas o le llamas, esa persona demora o no te contesta. Cuando entiendes eso, algo cambia. Dejas de perseguir respuestas y empiezas a darte las tuyas. Aprendes a amar. Y esto llega para ayudarte, soltar aquello malo y volver a elegirte, incluso cuando cuesta muchísimo. Así que elígete a ti mismo cada día. Si quieres una persona, siempre vas a tener oportunidad para demostrárselo. Y si te quieren, también esa persona va a encontrar el momento y los momentos muchas veces para poder atenderte cuando tú lo necesites. Tú lo tenías que escuchar y yo te lo digo aquí en tu Radio Tiempo todo el tiempo.
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Vaya canción que nos ha entregado Juanes en este 2026. Ahí tenemos a Gato. Oiga, la canción relata el profundo vacío emocional que deja una persona tras una ruptura repentina. El tema central utiliza la metáfora de un gato herido, solitario en un tejado, para ilustrar la vulnerabilidad, el aislamiento y el desamparo que siente el narrador al ser abandonado. Ahí tenemos la historia detrás de esto que se llama Gato, de Juan Esteban Aristizábal. Oiga, ¿qué tal estuvo la mañana? ¿Cómo les fue en ese mediodía? Espero que muy bien. Y aquí estamos de vuelta, estamos de regreso, listo, preparadísimo a darle play a buena música, buenos éxitos, solo en compañía de los mejores oyentes. Radio Tiempo. Dirección y programación de Robert Moreno, contigo Jaime Gómez, @soyJaimeGómez. Vamos a darle play más adelante, música de campo.

Oye, música 100% Radio Tiempo. Ahí tenemos al gran Alex Sintel, la canción Intocable 222. Oye, les cuento que Carlos Rivera anunció su regreso a Colombia con un concierto en el que rendirá homenaje a su natal México y presentará su última producción discográfica que resalta la identidad cultural, las tradiciones y las raíces mexicanas. El concierto se realizará cuando el próximo 2 de octubre en el Movistar Arena de Bogotá, en el marco de su gira Vida México Tour, un espectáculo en el que Carlos Rivera combina las canciones de su nuevo trabajo con algunos de los mayores éxitos de su carrera. Así que otro artista que se suma también a esos grandes conciertos que tendremos en nuestro país en este 2026. Y bueno, es el caso de Carlos Rivera. Puedes ampliar esa información o enterarte de otras ingresando también a través de la web www.radiotiempo.co.

0: Maná de México con No ha parado de llover. Cuando escuchas a Maná, sabes bien que conectas tus emociones todo el tiempo a Radio Tiempo. Oye, grandes romances de la música. ¿Sabías tú que hubo una relación entre Luis Miguel y Mariah Carey? Bueno, a finales de los años 90, Luis Miguel y Mariah vivieron uno de los romances más famosos de la música. Su relación comenzó por allá en el año de 1998, cuando ambos estaban en la cima de sus carreras, y durante casi 3 años fueron una de las parejas más mediáticas. Compartieron viajes, eventos y apoyo mutuo, aunque terminaron por allá en el año 2001 sin revelar las razones de la ruptura. Su historia de amor sigue siendo recordada por millones de seguidores. ¿Te acuerdas que hubo una relación entre Luis Miguel, el Sol de México, y Mariah Carey por allá en el año de 1998? Comenzó esa relación. Bueno, si no lo sabías, o si no te acuerdas, a esta hora te lo contamos. En compañía de los 97.3, cuéntame, ¿a qué horas escuchas tu Radio Tiempo?
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0: Una de las canciones que está ahí en el primer lugar de tu playlist, esta que nos entrega el gran Alejandro Sanz, se llama Corazón Partido. Bueno, también la escuchas a esta hora en compañía de los 97.3. Oye, Luchito Díaz ya tuvo su estreno con el Bayern Múnich. Lucho ingresó desde el banco al minuto 78 en la victoria 2-1 en un amistoso de pretemporada disputado en Corea del Sur. Aunque tuvo por ahí pocos minutos en cancha, el debut de Lucho marca el inicio de una nueva etapa con el gigante alemán, donde buscará convertirse en una de las grandes figuras del equipo. Esperemos que sí. Esperemos que siga sumando muchísimos goles el gran Lucho Díaz, quien tuvo su estreno una vez más con el Bayern Múnich luego de la Copa del Mundo 2026. Sigue la música, invitamos a Camilo. Esto se llama Índigo. Más adelante, ¿quién haría bella? Es una canción de Sin Bandera, también en camino. 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
4: Hoy iniciamos una nueva hora de música, 60 minutos más para continuar al ladito de nuestros fieles oyentes. Oye, hablemos un poco de la bichota Karol G. Ha sorprendido a sus fans con el anuncio del lanzamiento de su próximo álbum que se llamará como No Me Arrepiento de Sentir Tanto. Y saldrá a la venta el próximo 7 de agosto, poco más de un año después de su anterior trabajo Tropicoqueta. El próximo 7 de agosto, o sea, ya pasado mañana. Sí, pasado mañana, ¿cierto? El próximo 7 de agosto sale mi nuevo disco, ha dicho Karol G, un disco que no veo la hora de cantar con todos ustedes. Además, No Me Arrepiento de Sentir Tanto, anunció la artista durante el tercer concierto de su gira Viajando por el Mundo, Tropitour, celebrado anoche en la ciudad canadiense de Toronto. Se encuentra por ahí en Canadá nuestra queridísima Karol G realizando su gira de conciertos. Va viajando por el mundo Tropitour y bueno, ya se prepara para el lanzamiento entonces de ese próximo álbum discográfico que sale a la luz el próximo 7 de agosto, el día viernes. Es una fecha patria bien importante en nuestro país. Estaremos muy pendientes del lanzamiento de este gran álbum de la bichota Karol G. Pasa con ella, también te lo contamos a esta hora en compañía de Radio Tiempo.

0: una de las canciones que dio a conocer a la gran Gracie Rendón, se llama Más Fuerte. Y tenemos a Gracie Rendón también haciendo parte de nuestra programación en este día martes, apenas iniciando esta semana. Me dicen por acá, hola, saluditos para los administrativos INE Cibol, Colegio Simón Bolívar, en Planeta Rica, Jason Cueto, Claudia Galván y Argelia Conde, vienes escuchándolos todo el tiempo. De verdad que mil gracias a nuestros fieles oyentes. Sabemos que estos son fieles oyentes de Radio Tiempo que siempre se conectan desde Planeta Rica y en el vecino departamento de Córdoba a través de la web www.radiotiempo.co.
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1: Oye, avanzamos en la semana con solo éxitos de Radio Tiempo y escuchamos algo de Bless. Oye, les cuento que Cartagena vuelve a ser destino de las grandes estrellas. Lamine Yamal eligió la heroica para disfrutar de sus vacaciones y según versiones estaría hospedándose en las Islas de Rosario. Lamine habría aprovechado el receso de temporada para descansar en uno de los destinos turísticos más exclusivos del Caribe colombiano, pero su presencia ha despertado expectativa entre aficionados y turistas que esperan verlo durante su estadía en Cartagena. Ahí está, muy comentado esto, es tendencia. Y también te lo cuento a esta hora solo en compañía de Radio Tiempo, todo el tiempo.
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0: las canciones que tenemos ahí opcional los fines de semana para ocupar el primer lugar del conteo de las 21 de Radio Tiempo. Ahí está Laura Pausini o Mariposa Technicolor. Así vamos al iniciar esta semana, martes, apenas arrancando esta semana. Oiga, les cuento que decisión histórica, Países Bajos prohibirá la pólvora a partir de este año para proteger a las personas y a los animales. El estruendo que marcaba cada año nuevo en los Países Bajos quedará atrás. Desde el 1 de agosto de 2026, o sea, ya inició, la venta y uso de pirotecnia doméstica será historia. La decisión busca salvar vidas, reducir accidentes y proteger tanto al medio ambiente como a quienes sufren con cada explosión, personas vulnerables y animales. Lo que antes era pólvora y caos, ahora será silencio y respeto, una medida que transforma la tradición en seguridad y que demuestra que el verdadero cambio también puede escucharse en calma. Bueno, ahí les dejo el dato de esto que está pasando en Países Bajos. ¿Tú qué opinas? ¿Estás de acuerdo o no estás de acuerdo? Decisión histórica, Países Bajos prohibirá la pólvora a partir de este año para proteger a las personas y a los animales. ¿Deberíamos aplicar sí o no esta medida también en nuestro país? Bueno, ahí seguramente tú tienes la respuesta a ese interrogante. Sigue la música, llega el boricua Ricky Martin. La canción Tu Recuerdo, Radio Tiempo, todo el tiempo.
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0: Oye, ¿qué nos dice por aquí Cani García? ¿Qué dice Cani García?
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0: Fechas de Cani García en Colombia, estará próximamente, estará cuando Cani García en nuestro país. Bueno, ya se ha presentado muchísimas presentaciones. Cani García recientemente estuvo en Cartagena, ¿cierto? Recientemente en Cartagena. Y bueno, ya no se presentó también ahí el 1 de agosto. Estuvo en Barranquilla también recientemente. Bueno, muchísimas fechas, muchísimos conciertos de Cani García. O hace ratico tiene ya fechas Cani García desde el mes de mayo presentándose en nuestro país. Y bueno, ya completó ya con ese sábado 1 de agosto sus presentaciones en este 2026 en Colombia. Cani García, tu segunda casa, definitivamente es Colombia. Muchísimas presentaciones ha sumado en este 2026. Bueno, aquí la tenemos también. Eso que se llama La Niña que Fui, la canción que se mantiene ahí en el primer lugar del conteo de las 21icas Radio Tiempo.

0: están? ¿Cómo te ha ido? Seguramente tú vas a decir DPM. Ahí tenemos a Cani García. Hoy escuchamos tres canciones seguidas de Cani García, de esta gran artista que se mantiene de las actuales, que nos entregan nuevos sonidos, ¿cierto? Y que son grandes éxitos. Ahí tenemos al talento de Cani García también haciendo parte de nuestra programación. Oiga, hablemos un poco de David Ospina. Hace poco dábamos la información que se iba para un nuevo equipo en México. Bueno, incertidumbre por el futuro de David Ospina. David Ospina atraviesa un momento complicado en Atlante. Su entrenador Miguel Herrera confirmó que su continuidad con el club no está garantizada debido a una molestia en el codo que lo obligó a detener su proceso de adaptación. Ospina será valorado por el médico que lo operó años atrás para conocer el enlace de la decisión o de la lesión, el alcance de la lesión y definir los próximos pasos de su carrera. Mientras tanto, Óscar Jiménez seguirá siendo el encargado de defender el arco del equipo mexicano. Bueno, ya todo estaba dado para que David Ospina fuera el arquero de este equipo de México que se llama el Atlante. Pero bueno, al parecer hay problemas médicos y no va a ser por ahora. Esperemos a ver entonces qué pasa, qué sucede con David Ospina. Incertidumbre por el futuro de David Ospina. Bueno, lo que pasa con él también te lo contamos a esta hora en compañía de los 97.3 de mi emisora, tu emisora favorita.
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2: Esta canción también el día sábado está opcionada ahí para ocupar el primer lugar de nuestro conteo. Emil Rousseff, este chico talentoso en Medellín, nos entrega esta canción, se llama Así de Rico. Va uno a ver y ve. Va uno a ver y ve, es el título de esta canción que nos entrega Emil Rousseff. Escuchas a esta hora en compañía de Radio Tiempo todo el tiempo en la tarde este día martes, mientras en 12 estudias, realizas tu trabajo de colegio, de universidad. Ahí te encuentras muy, pero muy conectado, conectado a los 97.3. Mientras estás en la oficina, vas en tu auto, mil gracias por permitir que Radio Tiempo sea parte de tu vida. Dirección y programación de Robert Moreno. Hasta este punto contigo, Jaime Gómez, arroba soy Jaime Gómez. Ya más adelante llega Rafa Álvarez, hoy también tiempo de luna, de 5 de la tarde a 8 de la noche. Vamos a finalizar con Alex Subago, quien tiene fechas pendientes en nuestro país con su gira, se llama ¿Qué pides tú? Celebrando ya que 25 años del lanzamiento de este álbum que se llama ¿Qué pides tú? 13 de agosto ya estará en Bogotá. 13 de agosto, o sea que ya la próxima semana, el día jueves, estará Alex Subago en Bogotá, 14 de agosto en Pereira, 15 de agosto en Bucaramanga, 16 de agosto en Medellín, 21 de agosto estará en Cali, también el 22 de agosto estará en Pasto, el gran Alex Subago, y bueno, aquí lo tenemos con una de sus canciones del primer lugar, se llama ¿Qué pides tú? Cuando escuchas a Alex Subago, sabes bien que conectas tus emociones todo el tiempo a Radio Tiempo.
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Está la tarde del martes, calurosa tarde del martes, alta la temperatura. Recuerda que si vas a estar por fuera de casita, ubícate en un punto donde el sol no te impacte mucho. Ropa cómoda, por favor, bloqueador, lentes con protector UV para que la vista tampoco te vaya a estar afectando ahí el tema del impacto de los rayos ultravioleta. Si tienes un sombrero volteado, llévese un sombrero volteado, claro que sí, para que se proteja. Por favor, esta temperatura está muy alta y el impacto de esos rayos ultravioleta sobre el organismo son bastante fuertes. Hay que hidratarse también en casa, los menores de edad, los adultos mayores, especialmente, pues hay que estar hidratados. De pronto este impacto de esta ola de calor es tan fuerte que puede afectar también la salud de los nuestros en casa. Por lo pronto, pues si hay un espacio fresco en casa, en el patio, no sé, en los árboles de mango, hay que también tener en cuenta todo eso. En la casa, pues siempre hay lugares frescos y hay que permanecer en esos lugares frescos para que este impacto caluroso no afecte nuestra salud. Recomendaciones con esta alta temperatura que tenemos en Sincelejo hoy tarde.

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0: Esta canción la grabó Romeo Santos con su ex banda Aventura, famosos ellos. También de poder llevar la bachata al mundo entero. Por estos días Romeo Santos está con Prince Royce haciendo una gira por muchas partes del mundo, y especialmente pues llevando la bachata, esa forma muy especial de expresar también un sentimiento a través de este género musical emocionante, la bachata. Romeo Santos con su ex banda Aventura, Solo por un beso, o tendríamos que presentarla simplemente como Aventura, Solo por un beso. 421.
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0: Aquí estamos dándole play a tus canciones favoritas en la emisora que consiente y enamora a Colombia. Y están sin celejo, es tu Radio Tiempo, todo el tiempo.
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0: Les voy a traer música de Karim León, Cristian Castro, Enrique Iglesias. Tenemos tiempo también para escuchar a Fonseca. Y aquí está el artista guatemalteco Ricardo Arjona con El Problema. Un tema que tú y yo cantamos a todo pulmón y lo disfrutamos al máximo. Escuchando Radio Tiempo, todo el tiempo.
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0: Cristian Castro Azul. Oiga, lo molestaban mucho sus compañeritos con su mamá, ¿no? Verónica Castro, la encantadora Verónica Castro, esos ojos impactantes. Verdes, son verdes, ¿no? Los ojos de Verónica Castro le decían siempre que iban a hacer tareas a la casa. Oiga, Cristian, su mamá sí es muy bonita, ¿no? Está padre su mamá. Cristian, oiga, pero aguántele, déjala de montar con mi mamá. Cuando era portada de revistas, protagonista de telenovelas. Bueno, el pobre Cristian le tocó duro y con la mamita, ¿no? Muy hermoso y encantadora, Cristian Castro. Siempre ahí sacándole el kit a los compañeritos del colegio porque se la montaba mucho con el tema de su mamá. 438, oigan, aprovecho para saludar a todos los periodistas, comunicadores sociales acá en Sincelejo, el departamento de Sucre. En muchos países de Latinoamérica, hoy 4 de agosto, se conmemora el Día del Periodista y del Comunicador Social. También se destaca esta labor aquí en nuestro país. Un abracito para todos los periodistas y comunicadores sociales de la ciudad. Informan sobre los hechos de interés público, promueven la transparencia y la rendición de cuentas, dan voz a las comunidades y visibilizan sus problemáticas entre las labores, el papel fundamental que cumple este rol muy importante dentro de nuestra sociedad, esta gran profesión, el Día del Periodista y del Comunicador Social. Un abracito, mil bendiciones a todo nuestro país. En muchos países de Latinoamérica, el 4 de agosto se conmemora el Día del Periodista y del Comunicador Social. Por aquí dándole play a tus canciones favoritas, o si pasamos en Radio Tiempo todo el tiempo.
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0: son los sonidos que a esta hora llegan a tu radiotiempo desde México con Café Tacuba hasta Cuba. Eres un tema que se canta a todo pulmón, ¿eh? Qué buen recuerdo en este martes por la tarde. 4 días ya de este mes de agosto y así vamos. Esta parte del segundo ciclo, ¿sí? Del segundo semestre de este 2026 y por cuenta de radiotiempo, qué bueno la estamos pasando. Dai Dai, la canción de Shakira. En el cual, bueno, en esta canción está Burna Boy, sigue siendo una de las más rankeadas en el mundo. Sí, Dai Dai, la colaboración de Shakira y Burna Boy para la pasada Copa del Mundo 2026, sigue dominando la escena global al mantenerse por 5ª semana consecutiva en el primer lugar de las listas Billboard Global 200 y Billboard Global X USA. El éxito continúa impulsando por el impacto del torneo y su gran desempeño en las plataformas digitales alrededor del mundo. Impresionante lo que ha hecho Shakira. 100% de las regalías de este tema han sido destinados a proyectos benéficos, especialmente proyectos que tienen que ver con la educación de los niños menos favorecidos en el mundo entero. Enhorabuena para Shakira, sigue siendo la reina absoluta de las reproducciones al lado de Burna Boy. Mantiene a Dai Dai como la canción número uno del mundo. Y te lo comentamos a esta hora y todo el tiempo en tu Radio Tiempo.
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1: 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A las 4:59 y todo el tiempo. 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
2: 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Es las legales del día. 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

0: la mejor forma de despedir la tarde, pensar en una noche para tener un sueño reparador, un descanso, para encontrarse con la familia, para disfrutar de un espacio y un ambiente único como el de nuestros seres queridos. Creo en ti, qué buen tema este de Rake a esta hora. Ya estamos muy activos en esta tarde de martes, 4 días de este mes de agosto que nos pertenece, escuchando Tiempo de Luna de Radio Tiempo.
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0: Dirección artística de Robert Moreno, Rafa Álvarez, una voz Radio Tiempo, feliz de compartir contigo a esta hora, disfrutar de las tardes y llegar a un punto en la noche escuchando Radio Tiempo es genial, ¿cierto? Usted tal vez ya finalizando una jornada de actividades, esas labores que cumpliste durante el día, qué bueno y emocionante ya pensar en un gran descanso, algunos pues extienden un poco esa jornada. Usted que va camino a casa a esta hora, usted que nos escucha en su auto, en su negocio, en la oficina, en casa, donde te encuentres, escuchando Radio Tiempo, la emisora que te consiente y te enamora todo el tiempo.
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0: Tengo por aquí el WhatsApp habilitado, que es el 321-5077-973. Aquellos que quieran pues, conversar con nosotros un poco, dejar sus saludos, si desean enviarle un saludo de felicitaciones a alguien muy especial que esté celebrando la vida, claro que lo pueden dejar por acá ese saludo. Interactuamos un poco y así la pasamos de bueno escuchando Tiempo de Luna, interactuando también mucho. Mucha interacción. Les tengo datos, información, hay recarga durante la tarde, de todo un poco. ¡Ey! Pero qué bueno disfrutar en este lugar donde somos felices, escuchando Radio Tiempo, todo el tiempo.
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1: Así va esta tarde, solo con Radio Tiempo. Oye, aprovechamos hoy para enviar un saludo muy especial a todos los periodistas y comunicadores sociales. 4 de agosto, la fecha recuerda que el 4 de agosto de 1794, Antonio Nariño imprimió y difundió su traducción de la Declaración de los Derechos del Hombre y del Ciudadano, un acto considerado fundamental para la libertad del pensamiento y la expresión en Colombia. Por esto, Nariño es considerado como uno de los precursores más bien del periodismo. Hoy en Colombia se conmemora este día, el Día del Periodista y del Comunicador Social. Un abracito para todos los periodistas y comunicadores sociales de la ciudad, del departamento de Sucre. Así que hoy se celebra también, se conmemora este día importante en muchos países de Latinoamérica. 4 de agosto, Colombia rinde homenaje a los periodistas y comunicadores sociales que con ética, responsabilidad y compromiso trabajan para informar, educar y dar voz a la sociedad. 5:17, un abracito para todos en la ciudad, los que cumplen esta linda labor, esta linda profesión, una vocación también muy especial en los medios, en los diferentes medios periodísticos y de comunicación aquí en Sincelejo y el departamento de Sucre, en esta efeméride 4 de agosto, Día del Periodista y del Comunicador Social. Enhorabuena, mil bendiciones.

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0: tema que se canta todo pulmón a esta hora en Sincelejo con Radio Tiempo, y esto es Labios Compartidos de Maná. Aquí estamos disfrutando de esta tarde. Qué bueno estar por aquí, ¿eh? Qué bueno despedir la tarde escuchando Tiempo de Luna aquí en tu Radio Tiempo. 526. Estaba por aquí leyendo aparte de una entrevista que le hicieron a Gustavo Puerta. Gustavo Puerta es uno de los futbolistas que fue destacado en la pasada Copa del Mundo con la Selección Colombia. Y la verdad, pues a veces uno pues piensa que por el hecho de que una persona sea famosa, ya tenga pues un reconocimiento a nivel internacional o mundial en cualquier disciplina deportiva, o tal vez en el arte, en cualquier arte, pues no le pasó nada en su vida, y la verdad todo fue fácil o rápido. No, para nada. Mire, Gustavo Puerta comenta en esta entrevista que cuando tenía 10 años vivió un hecho bastante dramático, un episodio muy dramático que marcó su niñez. Gustavo Puerta, sí lo reconoce, ¿no? Esto ocurrió cuando tenía 10 años, mientras Gustavo Puerta cumplía un encargo de su papá y se dirigía a una tienda cercana, quedó en medio de un ataque sicarial en su barrio, en La Victoria, en el Valle del Cauca. Una bala perdida impactó su pierna izquierda. Lo más impactante de la historia es que la bala quedó incrustada en su pierna porque los médicos consideraron en ese momento que retirarla implicaba un riesgo mayor. Vivió 4 años con este proyectil alojado en su cuerpo. Durante ese tiempo, Gustavo Puerta tuvo que reducir su actividad física, aumentó de peso y llegó a pensar que su sueño de convertirse en futbolista profesional podía terminar antes de empezar. Siempre lo soñó, siempre lo quiso ser futbolista. Tras una cirugía en la que finalmente le extrajeron la bala, inició Gustavo Puerta un proceso de recuperación, mejoró su condición física y logró abrir camino pues hasta debutar en el Bogotá Fútbol Club, para luego pues dar el salto al fútbol europeo. Estuvo también participando en la Selección Colombia en diferentes categorías. Mire, con este episodio Gustavo Puerta también cuenta que sus inicios tuvo que enfrentar con las burlas de muchas personas, especialmente incluso de familiares y de personas allegadas en el colegio, porque él con este tema de ese proyectil que se alojó en su pierna, subió de peso y le decían gordito. Le decían que nunca llegaría al fútbol profesional, algo que terminó convirtiéndolo en una motivación para demostrar lo contrario. Qué bonita historia, ¿no? La de Gustavo Puerta. Bueno, digo lo bonito porque no por el hecho, sino por toda esa resiliencia que ha tenido el jugador colombiano, el deportista colombiano, pues para superar muchas dificultades y para consolidarse hoy día pues como uno de los referentes del fútbol nacional. Gustavo Puerta contó que cuando tenía 10 años, mientras cumplía un encargo de su papá, se dirigía a una tienda cercana, quedó en medio de un ataque sicarial en su barrio, en La Victoria, en el Valle del Cauca, y una bala perdida impactó su pierna izquierda. De ahí en adelante, pues, un hecho también, pues, para tener en cuenta cuando pensamos que en la vida hay situaciones bastante duras y difíciles y que nos marcan y que nos van a dejar ahí en el piso, tirados. No, para nada. Mire lo que ha conseguido Gustavo Puerta con esa gran convicción de querer hacer las cosas bien y de perseguir sus sueños. Son las 5 de la tarde, 30 minutos, y a esta hora y todo el tiempo te lo comentamos en tu Radio Tiempo.
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0: Frente al mar de Tolú, de Coveñas, de Rincón del Mar, Belle, artista colombiano que tiene 7 nominaciones para la próxima entrega de premios Juventud. Eso se verá el 3 de septiembre en Marbella, España. Con Belle también hay otra gama de artistas colombianos, como una Karol G por ahí, como un Manuel Turizo, con Novi o The Drones. Estará también Shakira, Maluma, Carlos Vives, Juanes, Faye, Ryan Castro, Bless, Camilo, Morat, Silvestre Angón, Sebastián Yatra y muchos más. Pero el señor Belle es uno de los que lidera las nominaciones a estos premios Juventud. Entregados, serán entregados el 3 de septiembre en Marbella, España. Te lo comentamos a esta hora, ¿eh? Y todo el tiempo aquí en tu Radio Tiempo.
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0: 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Oiga, está en Cartagena Lamin Yamal. Es tendencia. Lamin Yamal está en Colombia, decidió escoger Cartagena para pasar una temporada de vacaciones. La gente está, mejor dicho, emocionada en Cartagena con la presencia del jugador español que acaba de coronarse con su selección, campeón de la Copa del Mundo. El jugador Lamin Yamal eligió Cartagena para sus vacaciones y revolucionó el centro histórico. Aquí estoy viendo las imágenes. La estrella del Fútbol Club Barcelona y reciente campeón del mundo con la selección española, Lamin Yamal, fue visto hoy martes disfrutando de las calles del centro histórico de Cartagena, donde su presencia pues no pasó desapercibida entre turistas y cartageneros. Decenas de personas aprovecharon la oportunidad para saludarlo, tomarse una fotografía y grabar videos que rápidamente comenzaron a circular en redes sociales. Lamin Yamal, vea muchacho, una camisetica, sencillo, paseando por las calles de Cartagena, disfrutando del ambiente colombiano y de un lugar hermoso también para conocer. Lamin Yamal es tendencia, se encuentra en Colombia, pronto por ahí se lo encuentra en estos días, pues si se puede tomar la fotico con Lamin Yamal, uno de los jugadores más top del momento, campeón del mundo con España y uno de los referentes del Fútbol Club Barcelona, de hecho pues de esos jugadores llamados también a revolucionar el mundo del fútbol. Te lo comentamos a esta hora y todo el tiempo en tu Radio Tiempo.

0: Un tema que fácilmente se dedica, una canción que llega al corazón. Yo sé que hace parte de tu vida como banda sonora. ¿Y cuántos de ustedes la han dedicado? Pues sí, y la cantan a todo pulmón a esta hora con Andrés Cepeda. Besos usados en tu Radio Tiempo.
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0: Sí, es momento de enterarnos qué pasa con tus estrellas favoritas. 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Bueno, les cuento que Karol G, Carolina Giraldo, la bichota, Karol G, como dicen los españoles, ha sorprendido a sus fans con el anuncio de lanzamiento de su próximo álbum que se llamará No Me Arrepiento de Sentir Tanto. Es una canción que anoche incluso la interpretó en Toronto, en Canadá. Emocionante, es como una baladita y está cargada de muchos sentimientos. Algunos dicen por ahí y se atreven a mencionar el nombre de Faye como el referente dedicatoria de esta canción. Bueno, así lo manifestó la colombiana. El próximo 7 de agosto sale mi nuevo disco, un disco que no veo la hora de cantar con todos ustedes. Se llama No Me Arrepiento de Sentir Tanto, anunció la cantante colombiana durante el tercer concierto de su gira Viajando por el Mundo Tropic Tour, celebrado anoche, les decía, en la ciudad canadiense de Toronto. La bichota ya presentó un nuevo tema, se llama Matadora. ¿Ya vieron el videoclip de esta canción? Genial, como para variar todo lo que hace Carolina Giraldo. Así que está anunciando ya, en un par de días, ya seguirá el 7 de agosto, el viernes, que es festivo, estará lanzando un nuevo álbum. No Me Arrepiento de Sentir Tanto. Es una canción genial, que yo sí que la vamos a tocar por acá en Radio Tiempo y les va a gustar, y de una se va a conectar con el público que es seguidor de una de las artistas más importantes en este último tiempo, no solamente para Colombia, sino para Latinoamérica. Aquí estamos contándote a esta hora y todo el tiempo qué pasa con tus estrellas favoritas en Radio Tiempo, todo el tiempo.

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0: acordarnos de las canciones que comenzó por ahí a encender rumores y despuntar la crisis pública que se dio entre Shakira y Piqué. Esta es una de esas, Monotonía. La Ozuna también hizo una, ¿se acuerdan? Que se llama Te Felicito. Bueno, canciones que realmente comenzaron a mostrar esa situación bastante compleja, esa situación bastante complicada por la cual comenzaba a atravesar a la artista colombiana Shakira, con la cual pues derivó en la separación y un montón de situaciones que fueron plasmadas en muchas de sus canciones. Monotonía. Qué bueno tenerla por aquí a Shak, ¿eh? Siempre es bueno tener a Shakira en nuestra playlist. Shakira, que se convierte en la primera artista latina en alcanzar 100 millones de seguidores en Instagram. Y es que la cantante colombiana se convirtió en la primera artista latina en alcanzar 100 millones de seguidores en Instagram, la cifra que solo han alcanzado artistas como Selena Gómez, Ariana Grande y Justin Bieber. Qué bueno, ¿eh? Emocionante tenerla por aquí. Disfrutamos de su talento y a esta hora consiente Shakira a nuestro público sin ser lejano en esto que se llama Tiempo de Luna.
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0: Sí, así va el Tiempo de Luna a esta hora en tu Radio Tiempo. Tengo por aquí una recarga que les quiero compartir también. Emocionante es llegar a casa, disfrutar de un buen descanso, un merecido descanso y reparador. Y también a esta hora usted que va en su auto, usted que nos escucha y que va disfrutando de nuestra señal, es momento de una buena recarga. Una oración muy bonita también que le regalamos a nuestros oyentes para que lleven en el corazón de mucha reflexión. Padre amado, gracias por el regalo de este día, gracias por tu amor, por las veces que nos has levantado cuando sentíamos que no teníamos fuerzas y por nunca soltarnos de tu mano. Perdona nuestros malos enfoques, nuestros malos pensamientos, ideas y tal vez aquello que nos ha causado baja fe. Queremos decirte que te amamos con todo el corazón, que disfrutamos cada día. Cada momento a tu lado es inspirador y cada lucha también se hace a través del esfuerzo que nos convierte en ganadores y victoriosos. Hoy colocamos delante de ti todas estas heridas que llevamos en el corazón. Tú conoces aquello que nos duele, las palabras que nos han lastimado, las pérdidas incluso que aún no comprendemos y las cargas que ha guardado en silencio nuestro corazón y nuestra vida. Enséñanos a perdonar, a soltar el pasado y a creer que aún tenemos un hermoso futuro preparado por ti y para ti. Una recarga a esta hora. Esta recarga la disfrutamos también escuchando la emisora que consiente y enamora a los oyentes todo el tiempo, Radio Tiempo.
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0: Desde España, buenos sonidos con Alejandro Sanz. Hey, qué buen éxito, ¿eh? Yo sé que es un tema que ustedes cantan a todo pulmón y hasta lo han dedicado, sí, porque muchas veces esas canciones se convierten en banda sonora de la vida de cada uno de nuestros oyentes. A la primera persona, Alejandro Sanz, a esta hora en Tiempo de Luna.
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0: Oye, te invito para que eches un vistazo ahí en nuestras redes sociales. Si no nos sigues, pues es momento de que lo hagas. Ahí estamos, arroba Radio Tiempo 973. En Facebook, en Instagram, en TikTok, ahí estamos conectados también con el mundo digital. Hemos hecho una publicación bastante bonita, si podríamos decirlo de esa manera. Shakira con los Ghetto Kids han cultivado una amistad. Estos realmente que están impresionados, los fanáticos de Shakira. Los amo a mis hijos. Shakira se despide de los Ghetto Kids en Uganda y muy posiblemente estarán con ella en sus presentaciones en el viejo continente. En España, con su gira Las Mujeres Ya No Lloran World Tour, ahí muy seguramente les ha hecho el ofrecimiento y la invitación a los Ghetto Kids, esos chiquitos de Uganda, esos niños que a través de la música y ese talento que tienen en el baile, han logrado conquistar el mundo entero. Son tendencia y son los mejores amigos de Shakira y les ha prometido llevarlos a Europa, a su gira Las Mujeres Ya No Lloran World Tour. En estos últimos días han estado llenos de un amor inexplicable. Los llevé a la playa por primera vez en su vida y pasamos tiempos juntos cada día como familia y amigos, maravillados al ver cómo transforman cada lugar al que van y tocan a cada persona que conocen. Fue muy difícil decirles adiós porque saben dar y recibir amor. Fueron las palabras de Shakira al despedir a sus amigos de los Ghetto Kids. Impresionante y bueno, una amistad tan bonita que ha nacido entre la colombiana y estos niños que a través de su talento también han conquistado al mundo entero y muy seguramente, repito, estarán invitados por Shakira en España en su gira Las Mujeres Ya No Lloran World Tour. Te lo comentamos a esta hora y todo el tiempo en tu Radio Tiempo.
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Tiempo de Luna, así vamos en tu radiotiempo en este martes, 4 días de este mes de agosto. Un abracito para usted, gracias por escucharnos, gracias por estar conectado con la emisora que los consiente y los enamora sin Cincelejo Radiotiempo todo el tiempo. Esta semana, dos mujeres espectaculares, hermosas, han sido víctimas de críticas, señalamientos de esas personas que tal vez a través de redes sociales se encargan de juzgar. Una de ellas es Georgina Rodríguez, la esposa del señor Cristiano Ronaldo. Dice simplemente que ama la libertad de vivir en el cuerpo que elige y responde precisamente a las críticas de muchas personas por su físico. Tras ser blanco de todo tipo de comentarios en redes sociales sobre su cuerpo durante unas vacaciones de verano, Georgina Rodríguez respondió con un contundente mensaje y reveló las especiales palabras que le dedicó su pareja Cristiano Ronaldo al respecto. Lo estuve comentando con Chris y le dije, me preocupa que ahora me estén llamando gorda porque vivo de mi imagen. Y él me respondió, tú no vives de tu imagen, tú vives de lo que eres, una mujer perfecta, guapa, con un cuerpazo, madre, buena persona, exitosa y que vive la vida con amor. ¿Qué más quieres? Le respondió su esposo. Tras plantear la pregunta abierta, ¿quién decide cuál es un cuerpo correcto? Georgina Rodríguez cerró señalando, amo mis curvas, amo la libertad de vivir en el cuerpo que elijo. Eso pues, repito, con relación a las críticas que ha sido objeto la esposa Georgina Rodríguez, o la esposa de Cristiano Ronaldo. Otra que también se encuentra también pues bastante cabizbaja es Ariana Grande. Recordemos que está en medio de una gira y hay muchos comentarios por su aspecto físico, por su apariencia física, aunque también ha enfrentado cuestionamientos por sus aspectos de su vida personal y profesional. Ariana Grande también está muy tocada por lo que está ocurriendo a través de redes sociales, señalamientos por su apariencia física, los comentarios sobre su aspecto físico durante su gira Eternal Song Tour han sido pues simplemente situaciones por la cual ha tomado una decisión Ariana Grande y lo ha manifestado a través de sus redes sociales y a través de las personas que son muy cercanas a ella, su grupo de trabajo, y dice pues que se va a retirar por un tiempo de la vida pública. Con esto no quiere decir Ariana Grande, la artista norteamericana, pues que va a estar retirándose oficialmente de los escenarios, pues no, pero sí quiere tomar un distanciamiento, especialmente del mundo del entretenimiento, de las redes sociales, especialmente. Se va a tomar un tiempo para seguir disfrutando de su vida, pero también pensando muchas cosas que le han hecho mal en este momento. Hay muchas personas que tal vez no están preparadas para recibir de buena forma, aunque son señalamientos bastante fuertes, las críticas, ¿verdad? Pero eso pasa en este momento con Ariana Grande también, tras comunicar oficialmente de que estará alejada de los medios, especialmente de redes sociales, de publicaciones y todo esto, una vez termine su gira mundial. Ha sido señalada durante tiempo atrás también por su aspecto físico y también por su vida personal. Ariana Grande y bueno, también Georgina, la esposa de Cristiano Ronaldo. Hermosas mujeres, ¿no? Pero bueno, así pasa. También pasa que cuando algunas personas acostumbran a hacer tan pública su vida, esto puede ocurrir. Allá afuera pues hay muchas cosas que suelen pasar y también personas imprudentes, que no tienen educación, que señalan, que cuestionan y que bueno, también es muy prudente el hecho de guardarnos un poco nuestra vida personal, nuestra vida íntima, ¿eh? Eso hay que también guardarlo y no publicar de todo un poco en redes sociales. Hay que también guardar ese distanciamiento. Y en este caso, pues, estas dos mujeres, que son encantadoras, que son hermosas, están viviendo esta situación, especialmente por las críticas y señalamientos por su físico. Y en estas publicaciones, pues, ha manifestado, por lo menos, Georgina Rodríguez, que se siente respaldada por su esposo. Y bueno, una mujer muy, muy bonita, muy encantadora, madre de varios hijos. Y Ariana Grande, pues una superestrella que también ha sido afectada por los señalamientos y las cuestiones que muchas veces personas imprudentes suelen decir a través de redes sociales. Son las 6:39, así que hay que guardarnos, ¿eh? No estar publicando tanta cosa en redes sociales. La vida ahí se hace pública
y se abre pues también, pero de manera moderada, de manera muy moderada. Aquí estamos en Tiempo de Luna, solo en tu Radio Tiempo.

0: Se llama Momentos, canción que hace Noel Charriz. Momentos, un tema que se canta a todo pulmón, que se disfruta ya a esta hora, casi noche, en la ciudad de Sincelejo, en esta fresca jornada del martes, escuchando Radio Tiempo todo el tiempo.
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0: 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Me encontré una historia muy bonita por aquí, que es del joven Leonardo Telles. Leonardo Telles es una persona que trabaja en Ibagué, en Tolima, acá en Colombia. Es barrendero y se ganó un chance. Este chance lo convirtió en una ayuda para muchas personas. La historia es la siguiente. Leonardo Telles, un joven de 25 años que trabaja barriendo las calles de Ibagué, se ha convertido en ejemplo de solidaridad por ayudar a personas en condición de vulnerabilidad. Conocido en redes sociales como Panita, combina su jornada laboral con la entrega de mercados y otras ayudas bajo el lema Bendecido para Bendecir. Su iniciativa comenzó después de ganarse un chance. Antes de conocer el resultado, prometió que destinaría gran parte del premio a apoyar a familias necesitadas. Tras recibir el dinerito, porque se ganó el chance, compró mercados y cumplió su palabra, experiencia que lo motivó a continuar realizando acciones solidarias en diferentes sectores de la ciudad. Por recomendaciones de un amigo, Leonardo comenzó a grabar y a publicar sus entregas para inspirar a otras personas y conseguir nuevos apoyos. No lo hace para chicanear, ni mucho menos ni para hacer alarde de lo que hace, no, es para motivar o inspirar a otras personas y conseguir pues nuevos apoyos. Aprovecha los 15 minutos de descanso de su trabajo para crear contenido y entregar las ayudas financiadas con donaciones de sus seguidores. Aunque una de sus cuentas fue hackeada, decidió comenzar nuevamente y mantener su propósito de multiplicar la solidaridad. Joven barrendero de Ibagué gana chance, se inspira y convierte su premio en mercados para necesitados. En la historia de Leonardo Telles, este joven de 25 años ibaguereño, así se la pasa su vida barriendo las calles, trabajando fuerte y dándole la mano al prójimo. ¡Qué bonita historia! Te lo contamos a esta hora y todo el tiempo en tu

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